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1: Son las 6:01.
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0: A las 6 de la tarde con 13 minutos, amigos, pues ahora sí arrancamos La Reina de Corazones aquí en La Reina 91.7 FM. Saludos a todos, que tengan una excelente tarde. Ya se soltó la lluvia aquí en Huauchinango, así es, se soltó muy fuerte, la verdad. Entonces, pues bueno, si estás manejando, con mucha precaución, ya sabes, igual a las motos, taxistas, choferes, combis, de todo, tengan muchísimo cuidado. Y a las personas que están saliendo del trabajo, posiblemente no se están en calle, también, pues, mucho cuidado. Ya sabes, una sombrilla, unas botas, porque aquí ya sabes que en Huauchinango la lluvia está bien bonita. Y bueno, pues posiblemente sí, sí dure bastante. Entonces, sin más, acompáñame de aquí hasta las 8 de la noche con bastante música. Ya sabes, acabamos de escuchar a Alejandro Fernández con Loco, algo de Pedro Fernández con Lluvia de Plata y a Marco Antonio Solís con Si No Te Hubieras Ido. Yo soy Daniel Travieso y saludos a todos.
1: 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Son las 6 con 14 minutos.
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0: 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Son las 6:18.
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Son las 6:21.

0: Ya son las 6 de la tarde con 28 minutos. Y oigan, acabamos de escuchar algo de Banda MS de Sergio Lizárraga con la canción Cerrando Ciclos. Así es. Y es que, a ver, esta rolita pues fue lanzada en 2024. Y bueno, pues, ¿de qué trata esta canción, no? Y bueno, pues, obviamente esta canción pues trata sobre de que sí, la neta, seguir aferrándose al pasado solo hace más daño. Seamos sinceros, o sea, ya no te sirve. Ya no es bueno, la verdad, para ti. Y por supuesto, cerrar ciclos significa pues aceptar lo vivido, aprender de ello y comenzar una nueva etapa. Que pues sí, a lo mejor todos no lo ven así, ¿no? Dicen, no, no lo voy a poder lograr. Pero no, es una nueva etapa, así que dale para adelante. Y sí, pues no todo lo que termina es un fracaso. A veces terminar una relación es necesario pues para recuperar la tranquilidad y avanzar, que a veces se nos olvida, ¿no? Lo más importante de todo es tu tranquilidad, tu paz. Y bueno, pues a lo mejor no está con esa persona y tienes que seguir adelante. Recuerda, tú puedes solo, ¿ok? Entonces, qué buen temón, la verdad, del buen Banda MS con la canción Cerrando Ciclos. Oigan, también acabamos de escuchar algo de Víctor García con Ayer Te Pedí. Y también escuchábamos a Joan Sebastián con Diséñame. Ya son las 6 de la tarde con 29 minutos. Y recuerda que estás en La Reina de Corazones. También te invito a que me mandes tu WhatsApp. ¿Desde dónde nos estás sintonizando? 776-767-6707. Con mucho gusto, el travieso te va a leer. Así que no le cambies, que tenemos mucho más.
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0: 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Son las 6:30.
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0: Ya a las 6 de la tarde con 45 minutos, Guardianes del Amor con la rolita, Cuatro Palabras, también escuchamos algo de los BBs con En Tus Manos y Conjunto Primavera con Actos de un Tonto. Llegan amigos a todos los que nos estén escuchando en este mismo momento, pues ¿qué crees? 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No, pues qué mejor, oye, así que date prisa que todavía tienes tiempo. Vamos a un corte rápidamente, no le cambies.
1: 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Son las 6:46.
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0: ¿Y cómo se le está pasando mi plebe de la Reina 91.7 FM en este mismo momento? Dime, ¿cómo te la estás pasando? ¿Qué estás sintiendo? ¿Cosas bonitas? ¿Extrañas a esa persona? ¿Qué onda? Al 776-767-6707 del travieso te va a estar leyendo en este mismo momento. Y es que acabamos de escuchar algo de Intocable con El Poder de Tus Manos. También a Horacio Palencia, Cuidaré de Ti. Y a La Mafia con Alas de Papel. Y oye, vamos rápido a un corte, pero sin más, no le cambies. Ya sabes dónde estás, en La Reina 91.7. Con tu amigo, tu servidor, tu compañero, tu hermano, lo que tú quieras. Daniel el Travieso, ese soy yo.
1: 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Son las 7 en punto.

0: Ya son las 7 de la noche con 12 minutos y tenemos una hora más aquí en La Reina de Corazones a través de La Reina 91.7 FM. Oigan, acabamos de escuchar a Grupo Modelo con Quiéreme Más, algo de Los Temerarios con la rolita La Mujer que Soñé, y a Marco Antonio Solís con la rola ¿Dónde estará mi primavera? Buenas noches, ¿cómo están? Saludos a todos, ¿qué tal? Oigan, ya es martes, pues ahí vamos, de a poquito. Y también le queremos mandar un fuerte saludo a la terminación 5214 que nos dicen: hola Daniel, buenas noches, es un gusto escucharte y saludarte. El gusto es mío y el placer también es mío. ¿Cómo estás, Felipa? Buenas noches, qué bueno leerte por aquí. Y también nos dice el mensaje de que con la canción de Marco Antonio Solís me hizo llorar. Esa canción se la dedico a mi mamá desde el cielo. Así me sentí cuando ella se fue para siempre de mi lado. ¡Ah, qué triste! Pero a la vez, pues, es parte de la vida, ¿no? Yo creo que la verdad es que sí, las pérdidas son dolorosas, son muy dolorosas. Yo creo que, no sé, es algo que se queda marcado por el resto de tu vida, más siendo alguien importante, ¿no? Lo que es una mamá, una abuelita, no sé, alguien que de verdad amas con todo el corazón. Y por supuesto, ¿no? Hay rolas como esta, que fue la de Marco Antonio Solís, que sí, nos recuerdan a esas personas, que la verdad que es muy padre. Y por supuesto, pues esta canción al final habla de esto, ¿no? Como de esta etapa de que sí, pues a lo mejor se pregunta dónde quedó aquella etapa de su vida en la que se sentía feliz, ¿no? Híjole, perdemos eso, esa parte, pero muchísimas gracias. Saludos a esta terminación 5214 por darnos este emotivo mensaje, ¿no? Igual si tú tienes algunas palabras y no sé, tal vez te acuerdas de alguien importante, pues igual lo puedes enviar al WhatsApp, con mucho gusto lo leemos. Y pues te mandamos un abrazo muy fuerte al corazón. 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También, oigan, los invito pues a que me echen un follow en la página de Facebook. ¿Por qué? Bueno, pues porque se acaba de subir material bastante bueno. Oigan, las personas que les gustaría conocerme un poquito más, así es, pues subimos algo en Facebook, la verdad, donde cuento un poquito sobre mí, me pueden conocer más, algunas cosas que me gustan, mi color favorito, porque si a lo mejor al aire pues no saben muchas cosas de mí, ¿no? Pues tal vez me conocen, pero no al 100%. Entonces, bueno, total, entren al Facebook, la verdad se va a poner bastante bueno. Y por supuesto, dejen su corazón, su corazón, un comentario, ahí igual les voy a contestar en Facebook, porque está muy buena la información que les di, cosas y datos interesantes sobre, pues, el Daniel de Travieso, ese soy yo. Oigan, vamos a un corte comercial rápidamente y regresamos con más música.
1: 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Son las 7 con 15 minutos.
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0: 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Son las 7:18.

0: Ya las 7 de la noche con 28 minutos, amigos. Oigan, ya regresé, Daniel el Travieso, ese soy yo. Y nos falta media hora, así es, media hora para esta buena música. La verdad que estamos en la Arena de Corazones, muy buenas rolas se tocan aquí. Por supuesto, lo vienes escuchando. Le queremos mandar un fuerte saludo, primero que nada, a todos los transportes públicos, a las combis, a los todos choferes que están manejando en este momento, que pues están en la chamba, que tengan una excelente noche, que pues obviamente sigan ahí echándole muchas ganas. Muchas gracias, muchas gracias por siempre ahí subir pasaje. Y también le mandamos también un fuerte saludo a nuestros amigos los taxistas, que en este momento también están ahí trabajando, están ahí moviéndose, están en las movidas de la vida. Muchísimas gracias. Le queremos mandar un fuerte saludo incluso a las taquerías, que sí, pues obviamente es martes, pero aún así, los tacos son de noche, ya lo sabes. Que tengan una excelente noche por parte de La Reina 91.7 FM. 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Y te paso pues todos los stickers de La Reina 91.7, ¿ok? Que son exclusivamente de La Reina 91.7. Vamos a un corte rápidamente, no le cambies.
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Son las 7:31. 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
0: 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Son las 7:33.

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Son las 7:37.

Son las 7:40.

0: Ya las 7 de la noche con 44 minutos. ¿Cómo están? Buenas noches, amigos de La Reina 91.7 FM. Uy, temazo, de los Bukis con Acepto Mi Derrota. También algo de Pequeños Musical y Yo Que Te Amo y Los Acosta. No podían faltar con Una Chica Está Llorando. Oye, la verdad, estamos escuchando bastantes temones aquí en La Reina de Corazones con tu servidor Daniel Travieso. Le quiero mandar un fuerte saludo a la terminación 0551. Muchísimas gracias por el mensaje. Y también a la terminación 4568 que nos dice: hola, buenas tardes, Dani. Oye, mándale un saludo a la Yolis. Pues le mandamos un saludo a la Yolis, que me está escuchando en el mercado 5 de mayo. Y pues, oh, dile que se apure. Pues, Yolis, apúrate, por favor. No lo digo yo, lo dicen aquí mis amigazos acá. Hacer los ramos, Yoli. Entonces, bien importante, Yolis, que pues ya queden esos ramos. Porque si no, ¿a qué hora nos vamos a ir? Fuertes saludos hasta el mercado 5 de mayo. Muchísimas gracias. Excelente noche. Y oigan, también saludos. Hey, saludos también a nuestros amigos aquí. A mi amiga Ana. ¿Cómo estás? Buenas noches, Ana. ¿Qué tal? Me están escuchando también aquí. Saluditos, saluditos que están en, pues, en una combi que nos están sintonizando en este mismo momento. ¿Cómo estás, Ana? ¿Qué tal? Buenas noches. Qué gusto leerte, oye. ¿Cómo has estado? ¿Qué onda? Oigan, a toda la gente que está yendo de regreso, pues, a su casa, porque hay mucha gente que, pues, sí, ya sale del trabajo, que, pues, obviamente ya acabaron la chamba y, pues, fuga, ¿no? ¡Fuga! ¡Vámonos! Pues, le mandamos un fuerte saludo a Ana y a toda la gente que, pues, ya está de regreso, ¿no? Obviamente, pues, que tengan mucho cuidado y, por supuesto, que tengan buen viaje y no se frustren, ¿ok? Es bien importante eso. Échenle ganas a la vida. Oigan, vamos a un corte rápidamente. No le cambies. Estás en La Reina 91.7.
1: 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Son las 7 con 46 minutos. 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
1: 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Son las 7 con 49 minutos.

0: Ya a las 7 de la noche con 58 minutos. Oigan, ya estoy de regreso. Ya acabamos de escuchar nada más y nada menos que, pues, Grupo Mojado con la canción Llorar Quedito. Algo de Grupo G con Amores que Sueñan. Y, por supuesto, El Bebeto y su banda Patria con Eres Mi Necesidad. Este programa ya se terminó, así es, la Reina de Corazones ya llegó a su fin, pero sin más que decirte que muchas gracias por estarnos sintonizando en la Reina 91.7 FM. Saludos a todos los choferes, transporte público, taxistas, de verdad muchas gracias a toda la gente, a toda la raza que ya está yendo para casa a descansar, bien merecido. Y oye, si hoy tuviste un mal día, tal vez te sientes mal, tuviste un problema en la chamba, posiblemente familiar, posiblemente, no sé, con tu pareja o te sientes mal, yo te digo que todo va a estar bien, ¿ok? Todo va a estar bien, sé que a veces los días se sienten muy pesados, simplemente quieres decir ya, bye, adiós, pero hey, solo fue un mal día, recuerda eso, no es un, fue un día malo, no una mala vida. Entonces, échale ganas, ánimo, tú puedes. Y cualquier cosa que tú necesites, Daniel Travieso, aquí yo voy a estar. Buenas noches a todos, saludos, excelente noche, Yami. Y bueno, ya, pues los dejo para que sigan disfrutando de esta programación aquí en La Reina 91.7. Y nos escuchamos el día de mañana.
1: 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Son las 8 con un minuto.

0: 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Son las 8 con 14 minutos.
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0: 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Son las 8 con 16 minutos.

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0: 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Son las 8:30. 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
0: 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Son las 8:32.

0: 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Son las 8 con 44 minutos. 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
0: 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Son las 8 con 47 minutos.

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Son las 9:02.

0: 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Son las 9 con 15 minutos.
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0: 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Son las 9 con 17 minutos.

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0: 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Son las 9:30.
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0: 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Son las 9:32.

0: 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Son las 9:44.
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4: 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Son las 9:45.

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Son las 10 con un minuto.

0: 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Son las 10, son 17 minutos.
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8: Hola, hola, bienvenidos, bienvenidas, ¿cómo están? Estamos en un episodio más de Ya Oíste. Yo soy Génesis Sainez y hoy tenemos un tema muy peculiar, un tema que puede pasarle a cualquiera, nadie está exento. En la cocina, en el trabajo o incluso en tu casa, en la calle, que son las famosas quemaduras. Y vamos a hablar sobre qué hacer en un momento difícil que está, porque muchos entramos en pánico en ese momento, es como de, ay, se está quemando, está pasando algo, pero no, a esto nos viene a acompañar nuestro querido doctor Oscar Reyes, jefe del servicio de urgencias. ¿Cómo está, doctor?
9: Hola, buenas tardes, bien, gracias aquí, gracias por la invitación.
8: Ay, muchas gracias a usted por acompañarnos. Esto se va a poner bueno, porque estamos en una temporada donde justo puede haber muchas, muchas quemaduras, pero vamos a empezar sobre qué son las quemaduras, doctor.
9: Bueno, las quemaduras prácticamente son lesiones causadas por agentes físicos externos, principalmente sea fuego directo, líquidos calientes. En las quemaduras por corriente eléctrica y en menor medida, pero también existen las quemaduras químicas. Entonces, wow. Básicamente son lesiones térmicas, básicamente.
8: ¿Cómo son los tipos de quemaduras, doctor, que le han llegado?
9: Bueno, las quemaduras se clasifican, puede ser por, como ya mencionamos, por el tipo de agente que la ocasiona, que ya mencionamos que puede ser por fuego directo. Le llamamos por escaldadura, quiere decir por líquidos calientes, quemadura química y quemadura eléctrica. Esa es una clasificación que es de acuerdo al agente físico que lo ocasiona. Y para nosotros como médicos es muy importante clasificarla de acuerdo a la profundidad o la gravedad de la lesión.
8: Ajá. Okay.
9: Hay varias clasificaciones conforme van pasando los años. Se han creado varias clasificaciones. La más usada o la que está más en boga es la que le divide en primer grado, segundo grado y tercer grado.
8: Oh, sí.
9: Ajá, eso es de acuerdo. A nosotros como personal de la salud nos funciona mucho para determinar la gravedad de la lesión y a la vez de saber la gravedad de la lesión, saber si el paciente requiere ser tratado en un hospital o puede ser tratado en su domicilio. La quemadura de primer grado es la que comúnmente cuando vamos a la playa y nos asoleamos.
8: Lo bronceadito, ajá, acá.
9: Esa es una quemadura de primer grado. Obviamente, pues como la mayoría de la gente sabe, pues no es necesario ir al hospital para tratar ese tipo.
8: Incluso hay gente que se broncea por gusto, ¿no?
9: Ajá, o sea, exactamente. Y es algo irónico, pero las quemaduras de primer grado son dolorosas precisamente porque afectan la capa superficial de la piel que se llama epidermis y es ahí donde están los receptores del dolor.
8: Ya tocamos el de grado 1.
9: Primer grado.
8: Ya ven, nos vamos con el de segundo grado.
9: Okay. Sí, el de segundo grado, ya estamos hablando que ya la quemadura es más profunda. De hecho, la quemadura de segundo grado se divide en superficiales y profundas. Ajá. Okay. El segundo grado ya afecta a capas más profundas de la piel, en este caso la dermis. Y este tipo de quemadura es muy importante porque la recomendación es que sí se tenga una atención médica, que ya son más profundas a diferencia de las de primer grado. ¿Cómo los vamos a identificar? La piel se pone rosa y las famosas ampollas o flictenas. Ajá, ya es una característica de las de segundo grado que ya van a cursar con ampollas. Ajá, entonces, este tipo de quemaduras, la sugerencia es que sí se vaya a alguna atención médica, a diferencia de las de primer grado.
8: Sí, sí me ha tocado ver, no me ha pasado, pero sí me ha tocado ver que el aceite creo que es lo más común que vemos, que les cae en la piel e inmediatamente como que empieza a salir la ampollita. O sea, obviamente entre el movimiento y todo, de que te arde, me tocó ver que a mi mamá le salió una enorme, pero no entendía. O sea, yo en mi mente es como, ¿por cómo es que sale o por qué salen las ampollitas? ¿Es como media de protección de la piel o por qué se da?
9: La mayoría de las quemaduras de segundo grado, como bien mencionas, está ocasionado por líquidos calientes, ya sea aceite, agua hirviendo, o también por objetos calientes como el clásico, la plancha, la secadora.
8: Yo con mi plancha del peine.
9: Entonces, la ámpula o ampolla, como se le conoce, flictena, no es otra cosa que se sale líquido de la piel y se acumula ahí. De hecho, más adelante vamos a ver que cuando ya las quemaduras son más extensas, algo que daña mucho al paciente es la pérdida de líquido o de volumen, que le llamamos nosotros.
8: Okay.
9: Ajá. Aquí también es importante mencionar, ya cuando entramos a una quemadura de segundo grado, nosotros ya a nivel médico, es muy importante la extensión de la quemadura. ¿Estás de acuerdo que no es lo mismo que te, como bien mencionas, que te quemes una área pequeña de tu mano a que te quemes, por ejemplo, todo el tórax, ¿no? O todo el pecho. Sí.
8: Pero pasemos a la de la quemadura de tercer grado, que esa es la última de la escala, sí, por así decirlo.
9: Es la más grave. Por lógica, pues la profundidad es mayor. Aquí es cuando el paciente inclusive ya tiene exposición de hueso, exposición ósea, cuando ya se quema tendones, ya se queman como músculo. Obviamente, pues son pacientes que se exponen a corrientes térmicas o están mucho tiempo expuestos, sobre todo cuando hay fuego directo, ¿no?
8: Claro.
9: Y desafortunadamente muchas de las veces el tratamiento es quirúrgico. Muchas veces inclusive si una extremidad está muy afectada, inclusive puede requerir amputación. Entonces ya es una quemadura pues ya más grave, ¿no?
8: Y hay una pregunta que me gustaría hacerle, porque creo que todos necesitamos saber esas acciones rápidas. Que en dado caso, no sé, estoy en mi casa y veo, o sea, para poder ayudar y también para saber qué hacer yo, ¿no? ¿Qué hacer cuando estás en ese momento que no estás obviamente en el doctor o en lo que llegas? ¿Cómo tratarlo o hacerlo inmediatamente, una quemadura?
9: La principal recomendación es no aplicar ninguna sustancia a la quemadura.
8: Ni la famosa clara de huevo.
9: No, hay veces que le ponen antibiótico en crema, tampoco se sugiere. Clara de huevo, algunas cremas como el tepezcohuite, el aloe. Entonces, la sugerencia es no aplicar nada de eso. Tampoco agua fría. Mucha gente, pues la lógica muchas veces llegaría a pensar, pues si se quema y está caliente,
8: claro,
9: pues échale agua fría, ¿no? Sin embargo, no. Sí se sugiere, obviamente, que se lave la herida con pura agua, pero que el agua sea tibia o templada.
8: Okay. Uh-huh.
9: Tampoco se recomienda poner hielo.
8: ¿Y, por ejemplo, el agua es en contacto directo o como suavecito?
9: Directo.
8: Directo, uh-huh.
9: Ok. Ajá, entonces, y después taparla con un apósito antiadherente, o sea, evitar que no sea un apósito que se pegue en la piel y, obviamente, pues, que esté limpio, ¿no?
8: Claro, principalmente.
9: O sugerencia que esté limpio. y si la quemadura sí se ve que tenga ampollas o todo sugiere que sea de segundo grado, pues sí se sugiere que vaya a atención médica.
8: Y lo que hoy nos comparte, doctor, es muy, muy importante, porque hay cosas que ni siquiera sabemos. O sea, podemos decir que es muy como de, ay, no me va a pasar, o nada más me quemé tantito, pero lo dejamos a la desidia y son cosas que se pueden complicar. Nos ayudó a desmentir muchos mitos. Muchas gracias. Y pues, sí, más por el momento, yo le agradezco mucho que nos haya acompañado. Espero que se le haya pasado muy bien.
9: Sí, al contrario, gracias a ustedes.
8: Y pues nada, Estelovers, la verdad es que yo estoy muy, muy agradecida. Muchísimas gracias, doctor, por esta compañía, por compartir información tan valiosa. Yo soy Génesis Sainz, fue un gusto tenerlos aquí. Muchísimas gracias, nos vemos en el próximo episodio. Adiós.

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4: 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Son las 10 con 29 minutos.

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0: 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Son las 10 con 32 minutos.
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0: 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Son las 10 con 33 minutos.

0: 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Son las 10:47.
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0: 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Son las 10:48.

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Son las 11:03.

0: 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Son las 11 con 16 minutos.
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0: 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Son las 11 con 17 minutos.

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0: 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Son las 11:30.
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0: 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Son las 11:32.

0: 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Son las 11 con 45 minutos.
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0: 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Son las 11 con 46 minutos.

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0: 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Son las 12:02.

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Son las 12 con 14 minutos. 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Son las 12 con 14 minutos.

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Son las 12 con 28 minutos. 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Son las 12 con 28 minutos.

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Son las 12 con 41 minutos. 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Son las 12 con 41 minutos.

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0: 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Es la una en punto.

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Es la una con 13 minutos. 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Es la una con 13 minutos.

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Es la 1:29. 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Es la 1:29.

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Es la 1:42. 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Es la 1:42.

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Son las 2 en punto.

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Son las 2 con 15 minutos. 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Son las 2 con 15 minutos.

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Son las 2:27. 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Son las 2:28.

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Son las 2:42. 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Son las 2:42.

Son las 2:59. 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Son las 3:00 PM.

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Son las 3:09. 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Son las 3:10.

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Son las 3 con 23 minutos. 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Son las 3 con 24 minutos.

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Son las 3:37. 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Son las 3:37.

Son las 3:58. 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Son las 3:59.

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Son las 4 con 12 minutos. 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Son las 4 con 13 minutos.

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Son las 4 con 26 minutos. 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Son las 4 con 26 minutos.

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Son las 4 con 40 minutos. 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Son las 4 con 40 minutos.

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0: 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Son las 5 en punto.

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Son las 5:14. 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Son las 5:14.

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Son las 5 con 28 minutos. 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Son las 5 con 28 minutos.

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Son las 5:41. 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Son las 5:41.

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0: 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Son las 6:03.
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3: Taparlo. ¿Qué hacemos con esto? Si tenemos 7 de cada 10 niños que no superan el nivel mínimo en matemáticas y 5 de cada 10 que queda debajo del umbral en lectura y ciencias, si no saben leer y no aprenden ya, aunque vayan a la escuela. Ayer estaba viendo los debates en los medios, ¿no? Había una señora del PT, pero les dan becas a los niños. Y ahí está el resultado. A ver, señora, qué bueno que tengan beca para que vayan a la escuela. Qué bueno que lleguen bien desayunados. Pero no estamos evaluando lo que hay en su estómago, sino lo que hay en su cerebro. Pueden ir más niños a la escuela, que está por verse. Pueden muchas cosas. La beca no la estamos discutiendo, no. Qué bueno que la haya. Pero si con la beca vas a la escuela y no aprendes un caramba, Caroline, tenemos que ver qué pasa dentro del aula, no dentro de la panza de los niños que ya desayunaron gracias a la beca. ¿Qué pasa dentro del aula y de las cabezas de estos muchachitos?
4: Pero también, Fer, de los papás.
3: De los papás y de los maestros.
4: Porque
3: es todo.
4: La pandemia sí dejó rezagos, sí. Pero digo, si yo veo que mi hijo no va bien, pues también hay
3: ahora,
4: que ponerle un poquito
3: de esfuerzo. ¿Qué
4: tanto
3: los papás ¿sí? están ocupados trabajando? También es eso, ¿no? Bueno, frente a todo esto, y obviamente lo que le decía, la presidenta destaca el resultado de México en ciencias en la prueba PISA, pero sí reconoce algunos descensos. Aquí tenemos a Claudia Sheinbaum.
5: O sea, siempre hemos dicho que las pruebas, la misma prueba para todos los países, siempre tiene sus limitaciones por las características de cada país. Entonces, eso es lo primero. Ahora, lo segundo, en el caso de México, por ejemplo, en el caso de ciencia subió la calificación de los estudiantes.
3: Comentario. Presidenta, ¿qué tienen que ver los países? Estamos viendo niños que leen en inglés. ¿Qué entendieron de lo que leyeron en inglés? Niños que leen en checo, ¿qué entendieron de lo que leen en el checo? Aquí estamos viendo, a ver, una prueba de embarazo. ¿Sirve para todos menos para las japonesas? No, sirve para todos. ¿O no?
4: ¿Sí?
3: Estamos midiendo qué tanto entienden de lo que leen. Si le das a leer en nahua y le preguntas en nahua, vas a ver qué entendió el niño. Y aunque sea su idioma materno, si leyó en nahua y no entendió, estamos mal en la enseñanza de la lectoescritura. No importa del país ni el idioma. Importa qué tanto aprovechan, qué tanto les queda en sus cabecitas después de la lectura, ¿no? Bueno, obviamente, y aquí ya filtrelo, podemos ser críticos. También hay un contenido político en otros actores, como el PRI y el PAN, que reprochan a Morena los resultados, piden menos propaganda y más presupuesto. Escuche usted.
6: Morena solo le importa mantener su sistema de control, sus leyes a modo y sus conciencias adoctrinadas. Están dispuestos a que una familia sufra, a que un pueblo como el de Sinaloa, el de Tamaulipas, sufra con tal de protegerse. No están al
3: servicio. Son las 6:06 a.m. Aurelio Nuño, priista, fue secretario de Educación con Enrique Peña Nieto, da datos duros, que cuando son datos duros de uno o de otro bando, vale la pena tratar de entenderlos porque son números. Dice en un artículo que publicó ayer, en 2018, 44% de los estudiantes alcanzaba las competencias mínimas en matemáticas, 44%, hoy solo el 31%. En lectura caímos de 55% a 49%, en ciencias del 53% al 50%. Esto es nosotros comparados con nosotros mismos, no con otros países. Y fuimos a la baja. hay que hacer algo. Tapar el sol con un dedo no sirve de nada. Decía, a ver, la prueba del antígeno prostático. No importa el país en que le apliques, se le aplica a los varones con próstata y se ve, se mide cuánto de antígeno prostático hay. Y si lo tienes alto, más vale que te des una gran checada porque puede haber cáncer. No está discusión. Si es alto, chécate. Puede que no sea cáncer, pero puede sí serlo. Prevengámoslo. Y aquí, pues, aplicaría, ¿no? Son las 6:07, 6:07. Ayer se presentó la estimación de crecimiento, el presupuesto, todo esto, el paquete económico para el 2027. ¿Qué pasó ahí, Caroline?
4: Así es, Fer, la Secretaría de Hacienda y Crédito Público estima en el paquete económico para el próximo año que la economía mexicana crecerá entre un 1.5 y 2.5% en términos reales durante 2027, un rango que está por debajo del 1.9 a 2.9 que había estimado los precriterios.
3: Era bajo, Caroline, de 1.9 a 2.9 y ahora es de 1.5 a 2.5, más bajo. Sobre todo si vemos que hay países que están creciendo más que México. Somos una economía muy grande. ¿Qué pasa? Otra vez, no está llegando inversión fresca. Cuando la presidenta presume, la inversión extranjera está como nunca, es la reinversión de empresas que ya están en México. Y que de momento no se van a ir. Entonces reinvierten utilidades para seguir produciendo. Sí es inversión. Pero necesitamos empresas nuevas que generen trabajos nuevos, bien pagados y con prestaciones para abatir el empleo informal. Porque hay datos, ahí tenemos 2.2% de desempleo, o sea, 98% empleado, le estoy poniendo un ejemplo. Sí, pero si ese 98%, 90, estoy exagerando, es informal, estamos fritos. Porque 90 no paga impuestos. Porque 90 no tiene prestaciones, porque 90 no tiene seguro social y si se enferma, ¿qué? Porque 90 no va a tener vacaciones ni jubilación. Entonces el dato es engañoso. ¿Cuánto empleo? Sí, pero si más de la mitad es informal, aguas, aguas. Advertimos porque leemos a especialistas y hay focos rojos y comparamos situaciones. No nos vaya a pasar como con López Portillo, que se dedicó a gastar y gastar y endeudar y endeudar y luego reventamos. La deuda anda bastante alta. Bastante alta y es uno de los datos que se presentó ayer. Bueno, sí presumió el secretario de Hacienda, Edgar Amador, de esto, de la pobreza y la desigualdad en México, que van a la baja, Caroline.
4: Así es, Fer, y es que desde que hay un registro, aseguró el secretario de Hacienda y Crédito Público, Edgar Amador Zamora, al presentar este paquete económico, que los documentos hacen el marco macroeconómico y fiscal para el próximo año, y el funcionario aseguró que los resultados de la política económica impulsada por la autodenominada 4T son claros. Reiteró que entre 2018 y 2024, 13.4 millones de personas salieron de la pobreza, y eso ha permitido que este indicador, como el de la pobreza laboral y el de la desigualdad, se encuentran en su nivel más bajo desde que hay registros.
3: Bueno, vámonos a la pausa, son las 6:10. Pausa que incluye, por supuesto, cápsula. Muchas de las cápsulas son muy interesantes. Póngales atención, porque son buenos consejos, ¿eh? La gran mayoría tienen sentido. Hagámosles caso. En una de esas hasta una buena receta, un modo de ahorrar algo, en fin. Ya venimos, no nos tardamos nada, son las 6:10, es la hora Chevrolet Peregrina Centro.
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0: 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Son las 6:11.
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5: 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Son las 6:15.
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0: Digo, le hicieron su homenaje post-mortem, pero usaron sus células sin permiso. Bueno, sí. creo que si le hubieran dicho, señor, está usted muy mal, nos permite de estas células que le sacamos hacer tales estudios. Pues, ¿qué hubiera pasado? Seguramente hubiera dicho que sí. Ya están fuera de ti, ya te sacaron un tumor, lo están analizando. Óiganos, pero sí, háganlo. A lo mejor me salvan, o a lo mejor a mí no, pero con sucesivos salvan muchas vidas. Entonces, bueno, vámonos con más. La defensa de los hermanos Manuel y Roberto Manuel Roberto y Fernando Farías, los dos marinos encarcelados por encabezar la red de huachicol fiscal en las aduanas marítimas, insiste la defensa de estos jóvenes en que el exsecretario de Marina, José Rafael Ojeda, debe comparecer para que explique qué sabía sobre el caso. El gran problema es que el que fuera secretario de Marina con Andrés Manuel López Obrador no aparece. Lo están buscando, pero no aparece. El despacho Mendieta y Abogados, encabezado por Epigmenio Mendieta, considera que el almirante en retiro debe declarar como testigo, porque así lo pidió el juez que lleva el asunto. Vámonos ahora con la glosa del segundo informe.
1: Así es, Fer, la glosa del segundo informe de la presidenta Claudia Sheinbaum comenzó en la Cámara de Diputados en medio de reproches por las desapariciones forzadas, los narcopolíticos, el huachicol fiscal, los apagones e incluso pues los resultados en materia educativa. Tras acusar al oficialismo de ser uno de los tiranos, la panista Margarita Zavala advirtió que en este momento en México pues está haciendo el ridículo internacional por los resultados de la prueba PISA.
0: Bueno, en Puebla son las 6 de la mañana con 18 minutos. Mataron a Emi Navarrete, un aspirante del PAN en Oaxaca. Emi Navarrete Arriola, ex candidata municipal y aspirante en Matías Romero, fue asesinada a balazos ayer martes en un ataque armado que se registró en plena fiesta patronal. Con todo y esto, hay una baja en los homicidios. Sí la hay, pero siguen siendo altos. Seguimos teniendo un problema. Y si ha habido logros, no bajemos los brazos. Y cuidado con las desapariciones. Hay quien dice, no aparecen en la lista de muertos porque están los pasan a los desaparecidos. Pues es el mismo dolor, hombre. Digo, no nos engañemos. Bajemos las dos. Bueno, escuchemos cómo se reportó esto ayer por parte de la Secretaría de Seguridad.
2: El promedio diario de homicidios dolosos se redujo 53% entre septiembre del 2024 y agosto del 2026. Lo que significa que hoy se cometen 46 homicidios menos cada día en nuestro país. Esto no quiere decir que la tarea esté terminada. Persisten regiones que requieren atención permanente y delitos que enfrentamos todos los días.
0: Bueno, ahí estamos, son en Puebla, 6 de la mañana con 19 minutos. Por otro lado, el secretario de Seguridad y Protección Ciudadana, Omar García Harfuch, informó ayer que entre el 1 de octubre del 24, el día que tomó posesión Claudia Sheinbaum, y el 31 de agosto, hace una semana, dos, como parte resultado de la Estrategia Nacional de Seguridad, hay 111 funcionarios públicos, además de los miles encarcelados, 111 funcionarios públicos que han sido detenidos por nexos con el crimen organizado. Aquí está Omar García Harfuch.
2: Protección institucional, la operación Enjambre, iniciada en el Estado de México y que después se ha extendido en el territorio nacional, ha permitido detener a 111 funcionarios públicos vinculados con actividades delictivas. Entre ellos se encuentran presidentes municipales
0: ahora,
2: de varios estados.
0: Hemos detenido a muchos, pero a los meros picudos no. Hemos mandado a 90 mexicanos, así nada más por presión de Estados Unidos los mandamos, a otros que nos pidieron no. ¿Cuál es el criterio para decir, si te mando a estos que me estás pidiendo, cómo no? 90 se fueron así. Bueno, entre otros, el que piloto que no detectaron del avión que se llevó al Chapo. Mándamelos, sí, ahí te los mando. Pero pidieron otros que ya están muy identificados y son personajes de Morena. Otra vez la pregunta que le hice alguna vez a Lorenzo Meyer, ¿qué le conviene más a Morena? ¿Decir estos fueron chuecos y vamos a castigarlos? ¿O voltear para otro y decir, no, nosotros, nadie es chueco aquí, nadie, somos puros? Lorenzo y yo pensamos igual, pero bueno. Movimiento Ciudadano denunció ante el Instituto Nacional Electoral presuntas campañas anticipadas de Morena y acusó a la presidenta Sheinbaum de incurrir en propaganda electoral en las giras de su informe de gobierno en los estados. Vamos a la conferencia de prensa del senador Clemente Castañeda, coordinador de Movimiento Ciudadano en el Senado.
3: Pero en lo que que corresponde al nombramiento de coordinadoras y coordinadores de ya no me acuerdo qué, ya se presentaron las denuncias correspondientes ante la autoridad electoral. Lo hecho así, lo hizo ya nuestra
0: representación. Y el tema de las sábanas que creíamos ya superado vuelve. Y vuelve, no alcanzo a explicarme qué necesidad. Cuéntanos, Caroline, el asunto de las boletas planchadas.
1: Así es.
0: Es increíble.
1: Así es, Fer, las boletas planchadas, papeletas electorales que aparecen completamente lisas, pese a haber sido encontradas dentro de las urnas, se convirtieron en uno de los principales focos de tensión dentro del Instituto Nacional Electoral. Esto de cara al 2027. El tema volvió a la mesa del Consejo General del organismo luego de que se discutiera el proyecto de lineamientos para la preparación, desarrollo de cómputos distritales y circunscripción del proceso electoral 2026-2027. La propuesta, pues, terminó aprobándose con 7 votos a favor y 4 en contra, una votación pues que evidenció esta división dentro del Consejo.
0: Comentario breve. Digo, se nota que es comentario, pero se lo aclaro por las nuevas leyes. Si hay una boleta planchada, es que hubo trampa. Una boleta planchada no puede aparecer legalmente dentro de una urna ni a palos. O rellenaron la urna antes de armarla con una boleta que no doblaron, o colaron la boleta lisa, después de abrir la urna. Si se hace legal, si es legal, no puede haber una boleta de ese tamaño, porque simple y sencillamente la ranura para depositar nuestro voto es más chica que la boleta extendida. Tienes sí o sí que doblar tu boleta del voto. Ha tratado de meter, a mí no se me ha ocurrido, pero lo pienso, el tamaño de la ranura, ha tratado alguna vez de meter una hoja completa, una boleta completa por la ranura sin doblar. No se puede, imposible físicamente. Están avalando la posibilidad de una trampa. Mitofsky da a conocer datos a Aguas Morena. Hay gran apoyo a Claudia Sheinbaum, no a todas sus políticas, no a todo su equipo y no a todo el partido. Hay cosas en el partido que se han lesionado a Ciudadanos, y eso lo registra Mitofsky. No me van a decir que Mitofsky está vendido a la oposición. Más bien yo lo siento muy, muy simpatizante con Morena. Pero dice, aguas con estos datos. Cuéntanos, Caroline.
1: Así es, y es que aunque Morena ha sido perfilado como el partido de mayor popularidad para las próximas elecciones, y ya comenzó, bueno, con sus virtuales candidatos a nombrarlos y registra un avance, la encuesta Mitofsky del 10 de agosto mostró un aumento del 10% casi frente a la coalición. En este sentido, pues el avance opositor no se concentra en un solo partido que le quite votos a los demás. Los demás tres crecen al mismo tiempo. El bloque
0: Los tres de oposición.
1: Así es, el bloque del PAN, PRI, MC pasó de 25.5 a 35%, un salto de 9.5 puntos
0: grande,
1: en 12 meses.
0: El PAN creció de 10.4 a 14.8, el PRI de 7.3 a 10.4 y Movimiento de 7.8 a 9.8. Entre los tres pasaron, tenían 25.5, pasan a 35. Son 6 de la mañana con 25 minutos. Y hablando de esto, Caroline, Máynez maneja la posibilidad de una alianza con el PAN. Con el PRI ya dijeron que no, pero deja ver la posibilidad.
1: Así es, y es que rumbo a las elecciones de 2027, la dirigencia nacional del PAN ya está amarrando las decisiones sobre las alianzas locales, informó también Jorge Romero, tendrá la última palabra ante Movimiento Ciudadano, y suena fuerte pues que rumbo a 2027 el PAN escuchará a sus dirigencias estatales para conocer las condiciones políticas de cada entidad y obviamente valorar los perfiles y acuerdos que puedan resultar competitivos.
0: Y el caso Insunza, el pleno de la Cámara de Senadores fue informado de que Enrique Insunza dejó de pertenecer a la bancada de Morena. En un oficio, el coordinador de Morena, Ignacio Mier, informó de la decisión. Pero durante la sesión del Senado de ayer, el legislador Insunza le dio la espalda a Alejandra Barrales de Movimiento Ciudadano, justo cuando Alejandra Barrales habló sobre los políticos de Morena señalados de narcotráfico por el gobierno de Estados Unidos. Insunza le dio la espalda, ya usted que es un caballero. Escuchemos y veamos.
4: Contra miembros de la clase política de esa entidad, por sus nexos
5: con grupos criminales e incluso con la interferencia de estos grupos a favor.
0: Y además aquí tiene usted imagen, la senadora priista Paloma Sánchez se acercó al escaño del sinaloense Enrique Insunza para colocarle decenas de expedientes de personas desaparecidas. Fue un momento durísimo. De robos, de otros delitos ocurridos en Sinaloa en los últimos 2 años a consecuencia de la guerra que se desató. Ahí fue y se los puso. Mire usted. Bueno, y dos cosas muy rápidas entre Jorge Amílcar Olán Aparicio, amigo de Andrés Manuel López Beltrán, y Adán Augusto López Hernández. Hay una relación de al menos 12 años. Documentos en poder del Universal, dice el Universal que ellos los tienen, exhiben que entre 2011 y 2023, el empresario cercano al hijo del expresidente López Obrador acreditó las facultades de arrendamiento de 2 inmuebles a su nombre ante la notaría de Adán Augusto en Tabasco. Una de estas propiedades fue cedida al empresario de manera gratuita. Son 6:00 a.m, 6:27 a.m, 6:27. Y antes de irnos a la pausa, el ex subsecretario de Energía, ex director general del Instituto Mexicano del Petróleo y ex rector de la UNAM, Francisco Barnés de Castro, señaló que las diferencias entre los registros de exportaciones de diésel de Estados Unidos hacia México y las importaciones reportadas por autoridades mexicanas continúan aumentando las diferencias, lo que de acuerdo con su análisis apunta a un crecimiento del huachicol fiscal, del contrabando de combustible. En una entrevista que le dio a Carmen Aristegui ayer, planteó que el gobierno mexicano podría contrastar directamente sus registros con la información oficial de Estados Unidos sobre las salidas de buques, ferrocarriles y carros tanque que transportan combustible hacia México. Yo lo que sugeriría a la presidenta es que además de la información que están buscando en México, de contrastar las diferencias entre los datos que tienen entre importaciones, ventas y demás, para el caso de huachicol fiscal, es contrastar la información que tiene oficialmente Estados Unidos de salidas de buques y ferrocarriles y carros tanques que cruzan la frontera. A ver si lo que sale de allá es lo mismo que llega acá o en el camino se pierde algo. Se deja de registrar algo. Son las 6:29 en la ciudad de Puebla. Márquenos, compártanos opiniones, no descalificaciones, no haga corajes. Yo sigo aquí tan quitado la pena. Ayer, bueno, hay un par de personas que de veras no pierdan su tiempo, en buena onda. Quédense con el noticiero, por supuesto, pero bueno, 6:29. Vámonos a la pausa, regresamos con información internacional, que está bien calientita, ¿eh?
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0: 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Son las 6:31.
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0: 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Son las 6:34.
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0: solo me ignoro. Y la seguridad de México, palabra que utiliza mucho nuestra presidenta. Hay un mensaje a Trump ahí. Y un mensaje a México, acérquense a nosotros, pues no le hagan caso a aquel. Lo malo es que ellos están re lejos, ¿no? Bueno, la guerra con Irán en el estrecho de Hormuz, Caroline.
1: Así es, ninguna de las agresiones dejó víctimas luego de que pues el ejército de Estados Unidos ataca petroleros de Irán en el estrecho de Hormuz, por lo que pues no hubo afortunadamente víctimas. Sin embargo, la Guardia Revolucionaria advirtió que los buques de Kuwait y Bahrein serán blancos de ofensivas, por lo que, bueno, se reportaron así en medios estadounidenses como iraníes, lo que provocó una amenaza del país de responder contra estas dos embarcaciones.
0: Bueno, y 12 países, incluyendo España, Francia y Reino Unido, anunciaron ayer que sancionarán el comercio de bienes con asentamientos ilegales de Israel en Cisjordania reocupada, en protesta por la violencia de los colonos contra los palestinos y la expansión de esas comunidades. Canadá, Dinamarca, Finlandia, Irlanda, Islandia, Noruega, Polonia, Portugal y Suecia también van a aplicar medidas contra el comercio con estos asentamientos, dijeron los ministros de Relaciones Exteriores. Tardía, pero dura la respuesta que hay que aplicar en el mundo. No podemos ser indiferentes a lo que está ocurriendo. Empezó así en Alemania en 1933, luego en 36, luego en 39, pues ya invadieron. Se habían anexado Austria en 38, pero los austriacos ni protestar. Luego en 39, el 1 de septiembre, ¡pum!, se quedaron con Danzig y el corredor polaco. Y cuando vimos, ya ocupaban media Europa. Cuidado, ¿eh? Cuidado, porque así empiezan las grandes tragedias. Islandia, ¿qué pasa con Islandia, Caroline?
1: Sí, usted.
0: Ah, no la tienes, a ver. No. El ministro de Exteriores de Islandia convocó al embajador de Estados Unidos en Reykjavik, Billy Long, después de que el presidente estadounidense Donald Trump publicó un mapa en redes sociales que muestra países como Islandia, Canadá y México y a la isla danesa de Groenlandia bajo la bandera estadounidense. Había razones para convocar al embajador y transmitirle un mensaje muy claro de nuestra parte de que esto es totalmente inaceptable, confirmó la ministra de Exteriores de Islandia, Katrín Gunnarsdóttir, en rueda de prensa el martes junto a la primera ministra del país, Kristrún Frostadóttir. La titular de Exteriores señaló que los funcionarios estadounidenses de la administración Trump le han transmitido al gobierno islandés en repetidas ocasiones que no deben tomarse al pie de la letra todo lo que el magnate republicano haga o diga. O sea, el mismo gobierno de Estados Unidos le dice, no lo pelen, ¿eh? No. Es de caricatura, ¿no? Lo que salió ayer del verde y como personaje.
1: El interno verde.
0: A ver, ¿no es la mentalidad de un niño de 12 años?
1: Sí, yo también pensé eso cuando me dije, ¿qué se siente?
0: Bueno, Donald Trump ahora la trae con Canadá y ordena retirar productos canadienses de programas estatales de Estados Unidos. Dale.
1: Así es, en Estados Unidos Donald Trump anunció este martes que el gobierno excluiría los productos de origen canadiense de determinados programas de compras del Ejecutivo canadiense si Canadá no ofrece lo que considera una reciprocidad plena y justa para las empresas y agricultores estadounidenses. Trump pues hizo este anuncio a través de su cuenta Truth Social y afirmó que los programas representan más de 50 mil millones de dólares anuales. La medida afecta pues a los llamados programas de adjudicación múltiple en un sistema mediante el cual el gobierno federal de Estados Unidos y otras entidades públicas pueden adquirir productos y servicios comerciales a través de contratos previamente establecidos por la Administración de Servicios Generales.
0: Bueno, y el presidente Trump firmó 5 proclamaciones bajo la sección 338 de la Ley de Aranzales de 1930 para prohibir el ingreso de diversos productos de Canadá y ajustar las tarifas vigentes. Y ya para terminar, el viernes se van a cumplir 25 años del atentado a las Torres Gemelas. Era 2001 y era un siglo lleno de esperanza. Había caído la Unión Soviética. Hay quien lo lamentó mucho. Me asombra que es personal el comentario, ¿eh? Algunas personas en el país, la soberanía, Estados Unidos. ¿Qué hizo Rusia? Pisó a un montón de repúblicas, ni sus nombres aparecían. Era la URSS, Unión de Repúblicas Socialistas Soviéticas. ¿Cuántas repúblicas había? No conozco a nadie que se la sepa. Luego ya cuando se independizaron, salió Uzbekistán, Kazajistán, Bielorrusia, de un montón. No pintaban porque estaban bajo la bota expansionista, injerencista de la Unión Soviética. Y hay quien aplaude eso, ¿eh? ¡Ay, los gringos! No digo que esté bien lo que hacen los gringos, pero en una circunstancia critican y no es que en la otra aplauden. ¿Alguien pensó en la dignidad de los azerbaiyanos? ¿Qué quedó de su soberanía? Nada, la pisaron, la destrozaron. Y el siglo XXI, este, empezó con una gran esperanza, porque muchos países que habían vivido bajo dictaduras se habían democratizado y había un movimiento en el mundo para atajar el capitalismo ramplón de Estados Unidos. Acuérdese de Tony Blair. En Inglaterra querían una tercera vía y varios la estaban buscando. El hecho de las Torres Gemelas tumbó todo eso porque Bush le empezó a exigir a países aliados que se alinearan para combatir a Irán. Y así fue. ¿Y qué pasó con la tercera vía de Tony Blair? Pues voló a la cornisa, compañero. Bueno, vámonos a la nota sobre la nota.
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0: Hoy tiene la palabra el auditorio. Terminación 9430 dice: ayer escuché en un programa de televisión a un experto en economía que comentó que el Estado mexicano está en una encrucijada. Tiene una deuda de 19.2 billones de pesos y un déficit fiscal. Es por ello que debe controlar el gasto público. Y los estados de la República deben mejorar su recaudación y no estar esperando en todo momento el presupuesto federal. Estos deben construir obras en beneficio de la comunidad y no obras suntuarias, porque solo se incrementará 3.5 a su presupuesto en el 2027. Ahí está el tema visto por nuestro Radio Escucha del presupuesto. Y es cierto, hay una gran presión porque la deuda creció mucho, a pesar de la promesa de no contratar deuda, creció mucho, mucho, mucho con López Obrador. Y las inversiones no están funcionando. Todavía hay que subsidiar al Tren Maya, al Felipe Ángeles y a la refinería, y al Interoceánico, y a Mexicana de Aviación. Más la carga justificada de la gran mayoría de los programas sociales. Ahí que ni qué, ¿quién va a estar en contra de eso? De los más pertinentes. Hay unos que yo tengo mis dudas. No, a ver, estamos dándole lana a los niños para que vayan a la escuela, pero no están aprovechando nada. O los niños, o los maestros, o el plan, o el programa, pues está mal. Y hay que revisarlos. Y luego, el Radio Escucha, teléfono 4520, dice: me confunde la interpretación de los resultados de la prueba PISA. No hay avance en ninguno de los rubros. Comprensión lectora, descenso. Matemáticas, descenso. Ciencias, descenso. Ciencias en 2018, 215 puntos. En 2024, 210. En 2025, 214 puntos. ¿Hay avance? ¿Por qué? Mil razones. Yo te digo una como docente. Cada semana hay por lo menos una actividad extra en la que debes hacer a tu lado tu planeación académica para realizar la actividad extra. Hoy esas actividades son la prioridad y las clases son lo menos importante. Pues sí, y mientras sigamos así, y mientras sigamos volteando para otro lado, ¿qué tiene que ver el país que decía ayer la presidenta? Varía mucho de país en país. Pues es como una prueba de antígeno prostático. Se la hagas a un chino, se la hagas a un... Si el reactivo es bueno, te va a decir si tiene alto o bajo el antígeno prostático. ¿Qué tiene que ver que seas chino, que seas mexicano? Y lo mismo aquí. Le dan a un niño un texto para que lo lea en su idioma. Y luego le preguntan qué entendió. Y si no entendió, no vamos bien. Y si entendió 100%, vamos a todo dar. Así de sencillo. Vámonos con el clima.
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Perdóneme. Algunas tormentas eléctricas, un día bastante nublado y con posibilidad de lluvia desde las 10 de la mañana hasta las 5 de la tarde. Lo más fuerte de la posibilidad es entre las 2 y las 3. Acapulco máxima 33, la mínima 26. Tenemos en Cancún algún chubasco leve, sobre todo al comenzar el día, después buen sol, máxima 34 y mínima 26. Para Veracruz, sol, pero hay posibilidad de algunas tormentas eléctricas a lo largo del día, sobre todo de 1 a 2 de la tarde. En Veracruz la máxima es 31, la mínima es 23. Huauchinango, allá en la Sierra Norte, tenemos buen sol todo el día, pero puede haber algún chubasco, alguna tormenta eléctrica entre las 10 y las 5 de la tarde. Muy amplio el rango. Máxima 19 y mínima 14. Tenemos en Chignahuapan buen sol hasta las 10 y luego posibilidad de lluvia todo el día. La más fuerte de 3 a 4 y luego de 6 a... No, de 4 a 6. De 4 a 6 hay 82% de posibilidad de que llueva. Máxima 20 en Chignahuapan, mínima 11. Tehuacán, bastante nublado, hay sol un ratito y hay periodo de lluvia probable de 1 a 4 de la tarde. Ya la tarde tiene más sol. Máxima 29 y mínima 14. En Atlixco tenemos un día con bastante buen sol, pero posible tormenta eléctrica y lluvia entre las 4 y las 6 de la tarde. No muy alta la probabilidad. Atlixco con 27 máxima, 13 mínima. Tlaxcala, muy parecido, bastante buen sol, pero con posibilidad de lluvia. Tormentas de la 1 a las 6 de la tarde. La máxima en Tlaxcala 25, la mínima 10. Y para nuestros poblanos en Nueva York, sol con algunas nubes, pero bastante buen sol. Máxima 30, mínima 23, no lluvias.

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2: 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Son las 6:47. 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
2: A nivel local, esta mañana le diremos que se suspenden las clases hoy y mañana jueves 10 en todos los niveles educativos de 26 municipios de la Sierra Negra ante el mal clima.
3: Y Sana y Salvo ubican al menor de 2 años que fue arrebatado de su madre en la colonia Misiones de San Francisco en Coronango.
2: El presidente de la Junta de Gobierno y Coordinación Política del Congreso, Pavel Gaspar, llamó a enfrentar con carácter y determinación los retos que vive el país. Esto en la ceremonia del 164 aniversario luctuoso del general Ignacio Zaragoza.
3: Y con un llamado a mantener vigente el ejemplo de valentía, participación y compromiso con la transformación de México que representa Josefa Ortiz Téllez Girón, el gobernador Alejandro Armenta encabezó la ceremonia conmemorativa por el 258 aniversario de su natalicio.
2: Pasada la historia, vamos a revisar la seguridad. Los líderes criminales buscan zonas como Lomas de Angelópolis para ocultarse en Puebla, dice el titular de seguridad, el vicealmirante Francisco Sánchez González.
3: Y garantizada la seguridad en los municipios de Esperanza y Tepeyagualco, afirmó el secretario de Seguridad Pública, el vicealmirante Francisco Sánchez González.
2: Samuel Aguilar, secretario de Gobernación, sostiene que se mantiene en análisis quienes quedarán de forma momentánea en las alcaldías de Tepeyagualco y Esperanza tras la detención de los ediles.
3: Y será el Congreso del Estado el que deba determinar si se instalan consejos municipales en Tepeyagualco y Esperanza, aseguró el gobernador.
2: Tanto el gobierno de Claudia Sheinbaum como el estatal han demostrado que están limpiando contubernios entre gobiernos y delincuencia organizada en México, consideró el rector de la UDLAP, Luis Ernesto Derbez.
3: Y el Ayuntamiento de Puebla reportó capacitación a las brigadas comunitarias de las juntas auxiliares para el uso y manejo de extintores, reanimación cardiopulmonar con manos y la maniobra de Heimlich.
2: Y en los temas nacionales, la OCDE alerta por la caída histórica en la prueba PISA. Si no puedes leer bien, no puedes aprender bien nada, ni biología, ni filosofía, nada.
3: Y derivado de esto, el IMCO pues asegura que México acumula 5 decesos consecutivos en comprensión lectora.
2: Por otro lado, Sheinbaum destaca el resultado de México en ciencias en la prueba PISA y reconoce descenso en matemáticas.
3: Y tanto el PRI como el PAN pues reprochan a Morena los resultados de esta evaluación, piden menos propaganda y más presupuesto.
2: El exsecretario de Educación con Peña Nieto, Aurelio Nuño, da números. Dice que en 2018 44% de los estudiantes alcanzaba competencias mínimas en matemáticas. Hoy el 44% bajó al 31%. En lectura caímos del 55% al 49% y en ciencias del 53% al 50%.
3: Y reducen la estimación de crecimiento en México.
2: Ayer se presentó el paquete económico, ya lo iremos desglosando. Pobreza y desigualdad en México están en sus niveles más bajos desde que hay registro, dijo ayer al entregar este paquete el secretario de Hacienda, Edgar Amador.
3: Y la defensa de Farías Laguna insiste en que Rafael Ojeda comparezca. Debe de responder qué sabía sobre presuntas irregularidades.
2: Pues sí, dice. Pero el tío de los sobrinos no aparece, el que fue secretario de Marina, que estaba a disposición. No lo encuentra la fiscalía, o no lo ha buscado bien, o le está bien escondido, pero no lo ha podido encontrar. Entre reproches inició la glosa del segundo informe de gobierno de la presidenta Sheinbaum.
3: Y mataron a Amy Navarrete, aspirante del PAN en Oaxaca.
2: Entre tanto, ayer Omar García Harfuch reportaba la disminución de homicidios en un 53% desde la llegada al poder de Claudia Sheinbaum.
3: Y también el secretario Harfuch daba a conocer que suman 111 funcionarios públicos que por vínculos con crimen organizado han sido detenidos en el actual gobierno.
2: Movimiento Ciudadano denuncia ante el INE a Morena por actos anticipados de campaña.
3: Y también Movimiento Ciudadano.
2: Las boletas
3: y boletas planchadas en el tema que enciende los focos rojos y genera tensiones en el INE, esto de cara al 2027.
2: ¿Cómo no? Es que es legalizar, es comentario, es legalizar una trampa. Que tú cuentes una boleta que no fue doblada, ¿cómo entró a la urna? ¿O la pusieron después? No hay modo de que esa boleta esté en la urna más que haciendo trampa. Legalmente, una persona que vota no puede meter la boleta a la urna si no la dobla. Entonces, ¿cómo aparece? Mitofsky dice que la oposición acorta la distancia con Morena rumbo a las elecciones. No es que haya un gran avance, pero sí hay ciertos avances en la oposición y algún retroceso en Morena. No es lo mismo la calificación de Sheinbaum que la del partido.
3: Y justamente Maínez abre la puerta rumbo a las elecciones del 2027 para posibles alianzas.
2: Oficializan la salida de Enrique Insunza de la bancada de Morena. Será senador sin partido, dicen, pero sigue operando con Morena y a favor de Morena.
3: E Insunza le da la espalda al Senado durante la mención de políticos de Morena acusados en Estados Unidos por narcotráfico.
2: Vea los datos del pueblo, confrontan a Enrique Insunza y le llevan expedientes de delitos y muertes en Sinaloa desde que estalló la guerra entre bandas.
3: Y Grecia Quirós urge a que la Fiscalía General de la República indague el asesinato de su esposo ante los temas políticos.
2: Y hay una conexión entre Adán Augusto López Hernández y Amílcar, el amigo de Andy, que habría recibido 58 millones de pesos en rentas. Todo esto es un enredo que tiene el Universal, pruebas del Universal sobre este enredo. El enredo lo hacen ellos.
3: Y Julieta Ramírez, senadora de Morena, negociaría con Estados Unidos para ser testigo protegido, dice N+.
2: De inmediato, la propia Julieta Ramírez acusa que hay una guerra sucia ante el señalamiento de su colaboración con Estados Unidos y afirma: semana nueva, mitote nuevo, así ironizó.
3: Y Barnes identifica diferencia de 102 mil barriles diarios de diésel entre registros de Estados Unidos y México.
2: En un mensaje de Trump, es pregunta: ayer China apoyó a México frente a la interferencia externa, una palabra que usa mucho la propia presidenta, y recalcó su amistad con México.
3: Y Estados Unidos ataca a petroleros de Irán en el estrecho de Hormuz, Teherán amenaza con represalias.
2: 12 países sancionarán el comercio con asentamientos ilegales de Israel en la Cisjordania reocupada.
3: E Islandia convoca al embajador de Estados Unidos por el mapa de Trump que muestra al país bajo la bandera de estadounidense.
2: Donald Trump ordena retirar productos canadienses de programas estatales de Estados Unidos.
3: Y Trump también impone a Canadá nuevas prohibiciones de importación, incluyendo alcohol.
2: Y a 2 días de que se cumplan 25 años del 11 de septiembre trágico, Nueva York publicó documentos sobre la toxicidad que hubo en el aire después del ataque a las Torres Gemelas. Son las 6:57 en Puebla y hay deportes, ¿cómo de que no?
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1: Joven Isra, ¿cómo te va?
2: Muy bien, ¿qué tal? Buenos días a todos. Vamos con la información deportiva y les platicamos que el delantero mexicano Armando Lahormeo González ayer tuvo una jornada inolvidable con su nuevo equipo, el Olympiacos de Grecia, ya que anotó 2 goles en el triunfo del Olympiacos de 3-2 sobre el Volos FC dentro de la jornada número 2 de la fase de liga de la Copa de Grecia. Ya son 3 anotaciones del jugador mexicano proveniente de la Chivas Real Guadalajara en apenas 2 semanas que lleva en el fútbol griego. Mientras tanto, Julián Quiñones, así como la jugadora de las Águilas del América, Scarlett Campbell, y el mismo equipo de las Águilas desde la América Femenil fueron nominados para recibir el Balón de Oro 2026. Estas nominaciones, por supuesto, alientan el gran paso que tienen los jugadores y la jugadora Scarlett Camberos, quien es referente del equipo de las Águilas del América. Este Balón de Oro será entregado el próximo mes de octubre por parte de la revista France Football y destaca, por supuesto, que está nominado, en el caso de Julián Quiñones, al lado de gente como Cristiano Ronaldo y otras grandes estrellas, y Scarlett Camberos también en las grandes ligas. Y por último, comentarles que Márquez ya inició su etapa como director técnico de la selección mexicana visitando al campamento de los rojinegros del Atlas. Momento es todo, Fer, más adelante más información deportiva.
1: Gracias, Isra, abrazo.
2: Igualmente, Fer, gracias, buen día.
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1: Hoy es el Día Internacional de Proteger a la Educación de Ataques.
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0: 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Titulares Internacional.
6: Estados Unidos hunde 6º barco ecuatoriano ligado a los choneros y el cártel de Sinaloa. Además, Estados Unidos acusa a Huawei de cometer fraude electrónico y bancario, además de realizar actividades de espionaje contra todo el país. La OMS emite una alerta en el brote del ébola, el cual sigue fuera de control y el cual pues también ha dejado serias cantidades de personas sin signos vitales. En el Congo suman ya más de 3.200 muertos.
0: Titulares Nacional.
6: México retrocede en matemáticas y lectura en resultados de la prueba PISA 2025. ¿Qué es lo que ha comentado las autoridades? Hoy lo platicaremos. Según cifras del INEGI, jóvenes entre 15 y 29 años de edad se concentran en el 38% de los casos de suicidio en todo México. Lamentablemente, le arrebatan la vida a 3 personas, entre ellas a Ami Navarrete, ex candidata del Partido Verde Ecologista a la presidencia municipal de Matías Romero en el estado de Oaxaca. Además, amenazan muerte a Omar García Harfuch y exigen la liberación de Ulises N. alias El Amarillo, detenido 4 días después durante el operativo llevado a cabo en el estado de Puebla.
0: Titulares Estatal.
6: La Secretaría de Educación Pública del estado de Puebla suspende clases por lo menos en 26 municipios en la capital poblana por las fuertes lluvias que se aproximan. Asimismo, sujetos le arrebatan a un niño de 2 años a su madre en pleno centro del municipio de Coronango. Camioneta con flores salva del suicidio a un joven de 17 años en el municipio de Atlixco. Por otra parte, reconoce gobierno estatal atletas y refrenda al deporte como la política de estado. Por otra parte, en cabeza Teresa Lilia Cedillo Ramírez, rectora de la Benemérita Universidad Autónoma de Puebla, informe de actividades de la Facultad de Ciencias de la Electrónica y reconoce así como una de las unidades académicas destacadas de la UAP por sus resultados en docencia, investigación y formación profesional.
0: Titulares Alerta Ciudadana.
6: Se registra un percance vehicular en el Boulevard Bicentenario en la entrada del municipio de Huauchinango, Puebla. Por otra parte, nuevamente se encienden las alertas sobre la México-Tuxpan, esto a la altura del sitio conocido como el Tejocotal, ya que robaron nuevamente otra camioneta particular. Elementos de la Policía Municipal de Huauchinango recuperaron también una camioneta robada en la carretera México-Tuxpan. Hoy platicaremos esta historia que inició justamente en las inmediaciones del municipio de Acasochitlán.
0: Titulares local.
6: Huauchinango se prepara para poder participar en el segundo simulacro a nivel nacional.
0: Titulares regional.
6: El día de ayer un sujeto desató caos al ingresar a una vivienda en el municipio de Jicotepec de Juárez, Puebla. Traía un machete en mano alertando a los propios ciudadanos de este lugar.
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6: 7:05 a.m. Es así como iniciamos este informativo a través de los micrófonos de Ultra Noticias Huauchinango, a través de la frecuencia del 91.7 FM, en una mañana muy fresca en este pueblo mágico que le recibe a cientos de estudiantes que arriban desde diferentes puntos del municipio, de localidades, incluso de municipios aledaños, porque cada mañana hay algunos alumnos que vienen justamente del municipio de Jicotepec de Juárez, Puebla, de Juan Galindo, únicamente para poder ingresar a planteles educativos muy importantes que radican aquí en Huauchinango, Puebla, y que han sido parte de la historia de cientos de generaciones. Así que sean bienvenidos, gracias por acompañarnos, por permitirnos ingresar nuevamente a sus domicilios, donde las amas de casa, vaya que se tienen que levantar desde muy temprano, adelantar algunas actividades más si tienen una jornada laboral que las espera a partir de las 9:00 a.m, porque hay que destacar que muchas madres de familia hoy tienen un rol muy importante tanto en la vida educativa de sus hijos como en la sociedad al implementar o llevar a cabo algunas actividades. Y de igual forma a todo el comercio que se tiene que levantar desde muy temprano, personas que vienen de Naupan, de Coahuila, que desde muy temprano encienden su radio únicamente para podernos permitir informándole de todo lo que acontece, algunos avisos, algunas jornadas que también se van a llevar a cabo en localidades de Huauchinango, Puebla, y todos los comunicados que vaya emitiendo el gobierno municipal a fin de que la población se mantenga informada a través de estos portales. 7:07 a.m. Asimismo, le doy la cordial bienvenida a nuestro compañero Gabo García, quien nos apoya y nos asiste en el área operativa. Hola, Gabo, muy buenos días.
7: Hola, Lili. Hola, Lili, buenos días. Muy buenos días también a todas las personas que ya están en sintonía de este espacio informativo. Les damos la bienvenida a la denuncia ciudadana, invitándoles a que se comunique con nosotros. Les recuerdo el teléfono en cabina 776-76-272-62. Por supuesto, nuestro número de WhatsApp 776-76-76707 y las redes sociales que están a su disposición para que también a través de ellas pueda comunicarse con nosotros. Recuerde que si usted es testigo de alguna situación que merezca atención por parte de las autoridades, bueno, compártanos la evidencia y nosotros de manera anónima lo estaremos también compartiendo con las autoridades para que puedan ofrecer una solución a esa problemática. Así que comuníquese, prácticamente vamos iniciando el noticiero, así que tenemos tiempo para poder platicar con usted, para poder escucharle, para poder leer sus mensajes. También si tiene algún saludo, alguna felicitación, algún mensaje que hacer llegar a alguien en especial, bueno, también aproveche ese espacio de la denuncia ciudadana para comunicarse con nosotros.
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6: La frase del día de hoy, miércoles 9 de septiembre, dice lo siguiente: la vida es realmente simple, pero insistimos en hacerla complicada. Una frase que justamente nos invita a hacer lo correcto, a hacer las cosas de la mejor manera posible y recordar que el camino que elijamos en la vida va a depender de nuestras decisiones. Hay personas que a veces lo tienen todo, pero simplemente les gusta complicarse la vida y toman serias decisiones que cambian todo. Lamentablemente a veces pasa el tiempo y cuando quieren retomar ciertas actitudes o acciones, lamentablemente a veces el tiempo ya no perdona. Recuerda esta frase: la vida es realmente simple, pero insistimos en hacerla complicada. Esto invitando a los jóvenes que van iniciando un próximo ciclo escolar 2026-2027 a justamente iniciar cada ciclo de la mejor manera posible. Únicamente cumplan con lo que les piden los docentes para evitar complicaciones en su vida académica. 7:09 a.m, vamos con más información.
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6: Este 9 de septiembre, la Iglesia Católica recuerda al jesuita San Pedro Claver, religioso español que durante buena parte de su vida dedicó su esfuerzo a ayudar a los esclavos negros. Pedro Claver nació en España, en una localidad denominada Lleida, hoy un día también se conoce como Cataluña, motivo por el cual es considerado el patrono de los jesuitas en Cataluña. Además, fue canonizado por el Papa León XIV el pasado 15 de enero del año de 1888. Asimismo, entre otros santos que se recuerdan esta mañana, destacan Gorgonio, Jacinto, María Eutimia, Jacobo y Francisco. Si usted lleva por nombre los ya mencionados, le deseamos que tenga un excelente cumpleaños.
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7: Buenos días, iniciamos este bloque de noticias internacionales y es que fíjense que el gobierno del presidente Donald Trump informó que hundió un sexto barco ecuatoriano que estaba ligado a los choneros y al cártel de Sinaloa. El Comando Sur de Estados Unidos informó el día de ayer martes de la destrucción de un nuevo barco ecuatoriano en el Pacífico, el sexto al menos en 2 semanas, por supuestamente operar como una estación de reabastecimiento de combustible para operaciones narcotraficantes de los choneros, un grupo criminal del país andino asociado al cártel de Sinaloa. Las fuerzas estadounidenses interceptaron el barco pesquero Don Rufo, capturaron a sus tripulantes y lo hundieron, según informó el comando en su cuenta de la red social X, donde publicó el video de la operación. Las operaciones se dan en el marco de la visita que hoy miércoles realizará a Quito el secretario de Estado de Estados Unidos, Marco Rubio, para abordar la cooperación en la lucha contra las organizaciones criminales transnacionales como parte de una gira entre el 8 y el 10 de septiembre que incluye a Colombia y a Perú. Además de estos 6 casos, pescadores y familiares denuncian supuestamente ataques a otras 3 embarcaciones realizadas en enero y marzo de este año cerca de las Islas Galápagos, incluso uno en el que desaparecieron 8 personas, pero que no han sido reconocidos por Estados Unidos ni por Ecuador. Seguimos en Estados Unidos, donde el gobierno ha acusado a Huawei de cometer fraude electrónico y bancario, además de realizar actividades de espionaje contra ese país. Y es que la empresa tecnológica china Huawei enfrenta desde este martes un juicio penal en Nueva York, donde autoridades estadounidenses la acusan de robo de secretos comerciales, fraude electrónico, fraude bancario y otros delitos relacionados con presuntas actividades desarrolladas durante varios años. El proceso judicial inició con la selección del jurado y estará a cargo de la jueza federal Ann Donnelly y se prevé que el juicio se extienda durante aproximadamente 3 meses y representa un nuevo episodio en la prolongada disputa entre Estados Unidos y el fabricante chino de equipos de telecomunicaciones. De acuerdo con la acusación presentada por los fiscales, Huawei y algunas de sus filiales habrían realizado negocios en Corea del Norte pese a las sanciones impuestas por Washington. Asimismo, el expediente sostiene que la compañía instaló equipos de vigilancia que permitieron a las autoridades de Irán monitorear a manifestantes durante las protestas registradas en 2009. En los últimos años, la empresa, con sede en la ciudad meridional china, ha sido objeto de restricciones por parte de Estados Unidos que han limitado su acceso a chips y otras tecnologías, lo que la ha llevado a reforzar su capacidad de fabricación de semiconductores en línea con los esfuerzos de Pekín por reducir la dependencia tecnológica del exterior. Vámonos ahora hasta la República del Congo, donde la Organización Mundial alerta que el brote de ébola sigue fuera de control. Suman más de 3.200 muertos. Y es que el brote del ébola en la República Democrática del Congo sigue fuera de control tras alcanzar 6.686 casos y 3.226 muertos, así lo advirtió la delegación africana de la Organización Mundial de la Salud en medio del inicio de la vacunación de personal sanitario y de primera fila. El organismo reiteró que el riesgo de propagación se mantiene muy alto dentro de la República del Congo y alto para los países vecinos con frontera terrestre debido a la transmisión sostenida, la elevada mortalidad, la movilidad poblacional, la inseguridad y los desafíos logísticos. No obstante, dijo que el riesgo a nivel global y en el resto de África continúa siendo bajo. La actual epidemia del ébola también se propagó a la vecina Uganda, donde la OMS declaró el pasado 26 de agosto el fin del brote, después de contabilizar al menos 20 contagios confirmados, incluidos 15 importados de la República Democrática del Congo, entre los que hubo dos muertos. La OMS instó a traducir la expansión de la capacidad de respuesta en acciones locales inmediatas, centrada en la detección temprana, la intensificación del rastreo de contactos, la prevención de infecciones en centros sanitarios, así como la preparación operativa en zonas de riesgo. Hasta aquí nuestro bloque de noticias internacionales. Vamos a nuestra primera pausa comercial. Al regreso, toda la información a nivel nacional. Ya volvemos.
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4: 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Continuamos. 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

0: mañana con 19 minutos. Vamos con el pronóstico meteorológico nacional. Para el día de hoy se pronostican lluvias puntuales intensas en zonas de Sinaloa, Nayarit, Michoacán y el estado de Guerrero. El monzón mexicano generará una inestabilidad atmosférica sobre la zona del noreste del territorio nacional, ocasionando lluvias puntuales en la zona de Sinaloa, Nayarit y puntuales muy fuertes en zonas de Sonora, Durango, puntuales y fuertes en Baja California, desplazándose hacia los estados de la península de Yucatán. A su vez, también se registrará un canal de baja presión con circulaciones ciclónicas y vaguadas en niveles altos de la atmósfera al interior del país. Mientras tanto, también estaremos experimentando el desplazamiento de la onda tropical número 37 sobre el sureste del territorio mexicano, además de una nueva onda tropical, ya la número 38, que se aproxima sobre la península de Yucatán, generando lluvias puntuales para Jalisco, Colima, Guanajuato, Tamaulipas, el estado de Veracruz, Tabasco, Oaxaca, extendiéndose hacia el centro de México, Puebla y por supuesto también el estado de Quintana Roo. El día de hoy en la Ciudad de México se esperan lluvias puntuales, registrando una mínima de 13 y una máxima de 22 grados centígrados. Para la Ciudad de México, el día de hoy se esperan cielos nubosos, alcanzando una mínima de 12 y una máxima de 24 grados centígrados. Autoridades invitan a la población a extremar medidas de precaución, ya que debido a las tormentas en algunas zonas permanecen cerradas por las afectaciones. Para el municipio de Huauchinango, Puebla, el día de hoy se esperan cielos templados, alcanzando una mínima de 13 y una máxima de 22 grados centígrados. Sin embargo, el sistema meteorológico no descarta la presencia de lluvia durante la tarde. Para el municipio de Juan Galindo, la tendencia meteorológica será de cielos nubosos, alcanzando una mínima de 14 y una máxima de 23 grados centígrados. Para el municipio de Jicotepec de Juárez, Puebla, donde el día de ayer, vaya que también se soltó la lluvia, hoy se esperan cielos despejados, alcanzando una mínima de 17 y una máxima de 24 grados centígrados. Para el municipio de Zacatlán, si usted se dirige a este bello lugar, le invitamos a que tome medidas de precaución, ya que inician la mañana muy fresca, registrando una mínima de 11 y una máxima de 20 grados centígrados. Finalmente, para el municipio de Chignahuapan, Puebla, el día de hoy se esperan temperaturas bajas, una mínima de 10 y una máxima de 20 grados centígrados.
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0: 7 de la mañana con 22 minutos. Vamos con información educativa, ya que México retrocede en dos materias muy importantes o dos temas académicos: en matemáticas y lectura, en resultados de PISA 2025. México registró así un retroceso en el desempeño de los estudiantes de 15 años en ambas asignaturas, de acuerdo con los resultados de la prueba PISA 2025 publicados el día de ayer martes por la Organización para la Cooperación y el Desarrollo Económico. En matemáticas, los estudiantes mexicanos obtuvieron cerca de 388 puntos, 7 menos que en la evaluación del año 2022. Este resultado representa el nivel más bajo registrado en todo México desde el año 2006. Apenas el 30% de los alumnos alcanzó al menos el nivel básico de competencia frente al 65% registrado en promedio entre los países de la OCDE. En comprensión lectora también se registró una disminución, ya que México obtuvo cerca de 408 puntos, 7 menos del año 2022. Además, desde el año 2015 aumentó en 8 puntos porcentuales la porción de estudiantes que no alcanzó las competencias mínimas en esta área. El panorama fue ligeramente distinto en ciencias, donde el país obtuvo 414 puntos, 4 más que en la evaluación anterior. Cerca de la mitad de los estudiantes mexicanos alcanzó al menos el nivel básico en esta materia. En términos generales, México se mantiene por debajo del promedio, por lo que en las tres áreas evaluadas seguirán llevando a cabo algunos protocolos. No obstante, el informe señala que por parte del descenso puede estar relacionado con la incorporación de un mayor número de jóvenes de 15 años provenientes de poblaciones marginadas al sistema educativo. Al respecto, muchos dieron también diferentes puntos de vista. Algunos aprovecharon incluso para nuevamente hacer resaltar su nombre, como Ricardo Anaya, quien emitió la siguiente postura ante medios nacionales.
2: Esas son una verdadera tragedia. Lo primero es recordar qué es la prueba PISA. Es un examen en tres materias, ciencias, lectura y matemáticas, que se hace a niñas y a niños de 15 años, el mismito examen en 91 países, el mismito examen. Entonces nos permite comparar cómo está el sistema educativo en cada uno de los países. Hoy sabemos que lo que ha hecho Morena con la educación en México es verdaderamente trágico, porque quedamos, fíjense nada más, en último lugar de todos los países de la OCDE, último lugar en ciencias, penúltimo lugar en lectura y antepenúltimo lugar en matemáticas. Es decir, el gobierno de Morena mandó a las niñas y a los niños de México al fondo de la tabla. Y esto es verdaderamente criminal, porque lo que hace es cancelar el futuro. Es decir, hoy sabemos que no solo tenemos un gobierno que pacta con el crimen organizado, un gobierno ineficiente, un gobierno que endeuda, sino que encima de eso tenemos un gobierno que ha presentado una pésima gestión en materia educativa. La calidad de la educación en México con Morena es bajísima y por eso hoy aparecemos en el fondo de la tabla. Entre los últimos lugares en el fondo de la tabla de la OCDE, nuestra exigencia al gobierno de Morena es que redoblen esfuerzos. Esto sí no se vale, porque lo que están haciendo es cancelar el futuro de las niñas.
0: Lo cierto es que la educación, justamente en México, atraviesa todo un proceso de reestructuración, más problemas sumados, entre ellos, pues los padres de familia, hoy, lamentablemente, pues muchos de ellos son protectores de los menores, quienes, pues, cualquier cosa que los padres, que los docentes lleguen a llamar o un llamado de atención, pues lo primero que hacen es acusar justamente al docente, por lo que en algunas escuelas los propios maestros ya no son la autoridad, sino los niños o incluso los padres de familia. A la par también hay otros problemas como infraestructura, porque mientras algunas tecnologías llegan a México de otros países, lo que no avanza son justamente las formas como o las herramientas que tienen que tener los docentes adecuándose a todas los cambios tecnológicos que han venido a revolucionar la forma de aprendizaje en algunas escuelas, donde pues justamente en algunos institutos o instituciones educativas no tienen ni siquiera lo básico, agua, jabón, luz eléctrica, sumado a gobiernos como Veracruz, donde la misma gobernadora ha pedido que no, pues los padres de familia no hagan un depósito de las cuotas voluntarias. La pregunta es cómo van a aprender los niños si no tienen lo básico. Sumado a ello, pues la lista y el número de vacaciones que tenemos el año. Cancelaciones, vienen las lluvias, nuevamente se cancela las clases y esto pues le vamos sumando más problemas, más festividades donde los alumnos pues tienen que nada más adecuarse a el calendario escolar. Vamos con más información, 7 de la mañana con 27 minutos, daremos lectura a los mensajes que nos han compartido. ¿Qué opinas acerca de este tema, Gabo? ¿Consideras que el problema son las escuelas, los niños, los alumnos o los mismos partidos?
3: Es un todo, acuérdate que es un trabajo de tres, gobierno, instituciones y por supuesto los papás. Bueno, y los niños también, ¿no? Que también entran en esta actividad. Lamentablemente las cosas han cambiado no solamente en la educación, ¿no? No solamente dentro de las instituciones educativas, en todo el aspecto social la vida ha cambiado, la forma en cómo ahora se educa, la forma en cómo ahora los maestros atienden algunas actividades es diferente a como lo hacían hace mucho tiempo, ¿no? Mucho ocasionado también por nosotros mismos como padres, ¿no? Y bueno, con referencia a este personaje que hizo su opinión, pues el que puede opinar si sus hijos están estudiando en Estados Unidos, ¿no? O sea, también hay de comentarios a comentarios, ¿no? Se entiende su preocupación, pero bueno, pues él que vaya allá a educar a sus hijos a Estados Unidos, ¿no?
0: Y que las escuelas, o en el caso de las oportunidades para los alumnos, no es la misma de aquellos que viven, por ejemplo, en el estado de Oaxaca, que es uno de los estados más pobres, a comparación con escuelas que se encuentran en el centro. Vamos a algo tan burdo. En Huauchinango, Puebla, ¿cuántas escuelas que se encuentran en localidades? Hay niños que tienen que caminar hasta 40 minutos para llegar justamente a las aulas cada mañana.
3: Sí, así que bueno, sí, es un trabajo de todos. Creo que como padres también tenemos que poner mucho hincapié en estar atentos a lo que hacen nuestros hijos en la escuela, ¿no? Revisar sus libretas constantemente del diario. De hecho, la idea es que se haga del diario para que también nosotros estemos al pendiente de la forma en cómo ellos están desarrollando sus actividades, ¿no? Fíjate que en alguna ocasión me tocó escuchar a una maestra que me decía que por qué iba yo adelante de todos los demás niños, ¿no? Que todo es a su tiempo. O sea, antes salíamos del kinder y ya sabíamos leer, ¿no? Ahora no, ahora hasta el primer año de secundaria apenas empiezan a leer. También eso ha, pues, gestionado lo que decía este informe, ¿no? Que en lectura, pues sí, muchos niños leen pésimo, ¿no? Pero también los adultos, ¿no? O sea, hay adultos que leen garrafal, ¿no? Y algunos maestros también. Había una maestra en una escuela donde iba mi hija, que bueno, también tenía sus fallas de ortografía tremendas, ¿no? Entonces, es un todo, ¿no? Es un todo, pero creo que sí, como padres tenemos que estar muy al pendiente de la forma en cómo estamos educando a nuestros hijos y cómo lo hacen en las instituciones educativas. Maya.
0: Y que hoy los niños, pues ya los aparatos digitales lo ocupan para todo. Anteriormente, pues los alumnos, o en aquel tiempo, me tocó a mí ir a la biblioteca a hacer, pues, en tu fichero, porque tenían ahí el fichero de temas, y buscar tus libros, enciclopedias. Te obligabas a leer para sacar un resumen. Hoy, pues ya hay herramientas digitales que únicamente colocas resumen de tal página, de tal grado.
3: No, ya nada más le dices.
0: Estado de, y te manda toda la información.
3: Ayer dice la Gaby, dice, Google, dame los valores. Y ya, o sea, ya no hay esa
0: esfuerzo.
3: Sí, ya no, ¿no? Entonces, ya no se nos retiene, ya no tenemos poder de atención porque ni siquiera lo leemos, ¿no? Simplemente copiamos lo que nos dicen y bueno, pues sí, es todo. Es parte de la globalización también y de este cambio que está ocurriendo en la sociedad. Pero bueno, usted tendrá la mejor opinión, ojalá pueda comunicarse con nosotros y nos platique qué opina al respecto. Quiero mandarle un saludo en esta mañana muy especial a Mari Reyes Rivera. Está cumpliendo años, ella es hija de don Virgilio y bueno, pues le desea muchas felicidades en este día, que se la pase muy bien. Por supuesto, esperemos que don Virgilio le haga un pastel, ¿no? Lo mínimo que puede hacer, aprovechando, ¿no? Así que entonces, bueno, felicidades a Mari Reyes Rivera, que se la pase muy bien. Y bueno, pues ahí llegaremos al molito, creo que van a ser mole. Entonces,
0: molito, espagueti y pastel, híjole, así nada más.
3: Ahí llegaremos, dale, felicidades, pásenla muy bien. Vamos a nuestra pausa comercial, 7:31 p.m.
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14: Tu responsabilidad con el medio ambiente y el tráfico te puede evitar multas y ahorrarte dolores de cabeza. 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
16: De acuerdo con el calendario oficial del programa Hoy No Circula, este miércoles no podrán circular de las 5 de la mañana hasta las 10 de la noche los vehículos que tienen engomado rojo, terminación de placas 3 y 4 y holograma de verificación 1 y 2. Recuerde que la medida opera en las 16 alcaldías de la Ciudad de México y en los 18 municipios del Estado de México que forman parte de la zona metropolitana del Valle de México. Por otra parte, los vehículos que pueden circular con normalidad son aquellos que tienen holograma cero y doble cero, así como automóviles eléctricos. eléctricos e híbridos, motocicletas y vehículos destinados a servicios de emergencia y otros casos previstos en la normatividad vigente. Por favor, antes de iniciar su recorrido, verifique el último número de su placa, el color del engomado y el holograma de verificación de su vehículo. Continuamos con la información.
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17: Siete de la mañana con 38 minutos. Vamos con más información y hablando de educación, cabe señalar que el día de ayer la SEP suspende clases en 26 municipios de Puebla por las próximas fuertes lluvias que se esperan y que están impactando algunos municipios. Ante los alertamientos meteorológicos emitidos por la Coordinación General de Protección Civil y riesgos de desastres, la Secretaría de Educación Pública del Estado de Puebla informa que se suspenden clases en diferentes días para el día de hoy, miércoles 9 y jueves 10 de septiembre del 2026 en todos los niveles educativos en 26 municipios de la Sierra Negra. El servicio educativo continuará a distancia con apoyo de libros de texto gratuitos, cuadernillos, tareas en casa y actividades académicas acordes con cada nivel educativo. La comunidad escolar deberá reincorporarse el próximo viernes 11 de septiembre. Entre los municipios que el día de hoy y el día de mañana no estarán asistiendo a clases destacan Ajalpan, Atepexi, Atexcal, Caltepec, Chapulco, Coxcatlán, Coyomeapan, Coyotepec, así como el Xochitlán, Juan N. Méndez, Moluxcachán, Nicolás de Bravo, San Antonio Caña, San Gabriel Chilac, San José Miahuatlán, San Sebastián, Tlacotepec, Santiago Miahuatlán, Tehuacán, Tepango de López, así como Xochitlán de Todos los Santos, Zapotitlán, Sinacatepec y también el municipio de Xoquitlán. Al respecto, las autoridades invitan a los padres de familia a mantenerse informados a través de los portales oficiales que emite el gobierno del Estado de Puebla. Por otra parte, el día de ayer, momentos de terror se vivieron en el municipio de Coronango, donde sujetos le arrebataron a un niño de su madre, justamente en plena vía de comunicación. Sujetos secuestraron a un menor de tan solo 2 años de edad. Familiares solicitaron el apoyo de forma inmediata de toda la ciudadanía para poder localizar a Dastan Chavarría Martínez, de 2 años de edad, quien lamentablemente fue privado de su libertad en la zona de Misiones de San Francisco, en el municipio de Coronango, Puebla. De acuerdo con la información difundida de sus familiares, el menor salió acompañado de su madre rumbo a una tienda alrededor de las 10 de la mañana con 40 minutos del día de ayer, martes 8 de septiembre, donde fueron interceptados por sujetos desconocidos quienes iban a bordo de un vehículo particular. Justamente en el momento que la madre camina sobre la banqueta, estos sujetos descienden del vehículo para poderla someter y arrebatarle al niño de sus brazos, por lo que de forma inmediata se solicitó el apoyo de todos los internautas de medios digitales para poder compartir el video donde justamente se queda grabado este momento de terror. A pesar de haber habido intervención por parte de algunos vecinos, ciudadanos que se percataron de la situación, este vehículo salió sin rumbo fijo. Ante ello, la Fiscalía durante la noche afortunadamente emitió un comunicado. La Fiscalía del Estado de Puebla, en coordinación con autoridades del Estado de Tlaxcala, localizaron con vida al niño de 2 años de edad, reportado como víctima de sustracción del menor en el municipio de Coronango. De acuerdo con los antecedentes, el día 8 de septiembre, el niño salió en compañía de su mamá cuando ocurrió este suceso. Tras recibir la denuncia, la Fiscalía del Estado, a través de la Fiscalía Especializada en Investigación, Secuestro y Extorsión, inició actos de investigación y solicitó la colaboración de autoridades de Tlaxcala, derivado de la información relacionada con el posible lugar donde podría encontrarse ese menor de edad. En coordinación con la Fiscalía de ambos estados, llevaron a cabo acciones de búsqueda que permitieron ubicar al menor de edad en Santa María Acuatlipilco, donde fue entregado a las propias autoridades. Hasta el momento no han brindado mayores informes si se trataba del propio padre a quien se le señaló en primera instancia de sustraer a este menor. La Fiscalía General del Estado de Puebla mantiene las investigaciones correspondientes para poder esclarecer los hechos y determinar las personas responsables de esta situación, priorizando la protección del niño y el respeto a sus derechos. Al respecto, también se hace un llamado a los padres de familia a mantenerse al tanto cuando van sobre la vía pública y en todo momento no perder de vista a sus hijos, quienes en cualquier momento pueden ser sustraídos como este menor. Además, se agradece a todos los internautas, medios de comunicación que se sumaron para poder difundir este material audiovisual, un video que fue circuló en redes sociales, en plataformas digitales y que permitió que las autoridades pudieran ubicar de forma inmediata este vehículo. Hoy podemos observar justamente el poder que tienen hoy las redes sociales. Vamos con más información, 7:43 a.m. Por otra parte, en el municipio de Atlixco se vivieron momentos de tensión, ya que el pasado lunes un episodio más se suscitó en un puente a la altura del fraccionamiento Valle Real, donde autoridades arribaron de forma inmediata tras la petición de vecinos, quienes se percataron que un adolescente de aproximadamente 17 años de edad estuvo a punto de lanzarse al vacío, presuntamente en medio de una crisis nerviosa. El sitio, ubicado a 25 minutos de la cabecera local, se convirtió en este escenario de una reacción colectiva que terminó por salvarle la vida a este menor de edad. Testigos relataron que fueron los propios habitantes de la zona, en coordinación con autoridades del fraccionamiento, quienes intervinieron de forma inmediata al percatarse de esta situación. En un acto tan improvisado como decisivo, una camioneta que transitaba con flores, de estas que llegamos a ver en algunas unidades pesadas con redilas, pues fue utilizada para poder salvarle la vida a este menor. La unidad, cargada con mercancía, funcionó como amortiguador ante la inminente caída. En cuestión de segundos, un grupo de hombres logró persuadir y prácticamente obligar al joven a dejarse caer justamente sobre esta mercancía, evitando así un desenlace fatal. Autoridades reinvitan nuevamente a los jóvenes, a padres de familia, a la comunidad en general, a atenderse de forma adecuada cuando sean temas de salud mental, priorizando siempre su seguridad y su integridad. Hoy el gobierno de Puebla, el encabezado por Alejandro Armenta Mier, tiene a fin de brindar herramientas como UDAIM, así como las diferentes casas Carmen Cerdán, que tienen la obligación y también...

0: que pues todos pongamos atención. También, fíjate, Lili, que nos están preguntando sobre qué pasa con las consultas. Ves que hubo una jornada de atención integral hace 2 semanas, ¿no? ¿Qué sigue con estas consultas? ¿A los que los atendieron les van a dar continuidad, medicamento? ¿Sabes algo?
1: De acuerdo con la información que nos proporcionaron, ellos dejaron ciertos documentos y pasaron algunos módulos y algún número telefónico. Ojalá nos pueda especificar en qué módulo acudió para que lo podamos canalizar con las autoridades del ayuntamiento de aquí de Huauchinango, Puebla, para poder tener un panorama general. De acuerdo a lo que nos habían proporcionado cuando vinieron aquí a entrevista, mencionaron que algunos casos que requerían ya dar seguimiento como cirugías, los iban a llevar de forma específica, porque al ingresar a los módulos llevaban como un patrón de registro, por lo que le invitamos a que nos especifique más o menos a qué módulo acudió para que podamos hacer este cuestionamiento, esta solicitud a las autoridades y nos puedan indicar, quizás haya otra vez otra caravana donde vengan nuevamente los módulos y le den seguimiento a algunos casos de forma específica. Hay que recordar que en esta jornada hubo mastografías, Papá Nicolao, que son como los temas más, un poquito más delicados, que han permitido también detectar algunas enfermedades.
0: Así es. Bueno, vamos a preguntar y por supuesto que lo estaremos comentando. Fíjate que nos están escribiendo un mensaje donde dice que el problema es el sistema educativo. Yo fui a una escuela en la cual diario eran 10 mecanizaciones, una lección diaria, una biografía y dibujábamos los mapas. No sabíamos las capitales del mundo, todas. Es cierto, yo también me pasó lo mismo. Por ejemplo, ahora con la tabla periódica, estoy viendo que mi hijo que va al Cebetis, ahora que entró al curso, le dieron la tabla periódica. Y dice que la maestra le dijo que no tenía que aprenderse todos los elementos, que no era necesario, nada más que lo tuviera ahí para consultarlo. Y le decía, ¿sabes qué? Cuando yo fui a la escuela, me sabía todos los nombres, los elementos, sus nomenclaturas, el peso molecular, todo lo que tenía que venir con la tabla periódica. Y ahora ya no se los exigen, ¿no? Las capitales del mundo, efectivamente, nos sabemos los ríos, las montañas, todo nos sabíamos del mundo, de nuestro país tan solo. Y bueno, pues ahora todo eso ha cambiado. Incluso ayer platicaba yo con una persona y me decía que qué onda con los libros de texto, que ya no se ocupan. O sea, ¿para qué mandan libros de texto si los maestros ya no los ocupan? Ya mandan puros anexos. ¿Has visto? Y con anexos se la llevan trabajando los maestros. Entonces, dice esta persona, hace falta que en los centros de trabajo hablen del tema con los niños. Son una esponjita desde preescolar. Uno como maestro es la clave, sí. También los maestros tienen mucha responsabilidad. Pero fíjese que ayer me pasaba algo también. Me tocó escuchar a una madre de familia que estaba preocupada porque su niña, como que no está trabajando bien en la escuela. Y ella le achaca a que pues su niña platica con otros compañeros, ¿no? Entonces fue a ver a la maestra y le dice, oiga, por favor, cámbienme a mi niña de escuela, de lugar. Y la maestra le dijo, ¿qué cree? No puedo hacer nada, porque los niños escogieron su lugar. Y ahora, como ya se le respetan sus decisiones, sus opiniones, lo siento, pero ya no puedo hacer mucho.
1: Aparte, hay otro tema, Gabo. No sé si los papás se dieron cuenta o supieron del tema hace como 3-4 años, del tema de la inclusión con los términos de L, L. Venía en un libro, incluso en su momento a mí me citaron en la primaria y nos comentaron acerca de ese tema, que venían ya incluidos estos términos para que los niños y jóvenes comprendan el tema de la inclusión. Pero muchos decían, ¿es inclusión, normalización o algo que te impone la misma moda, la misma creencia de tendencias, como ahora el tema de los Terian, el tema de los de Laura, estas modas pasajeras y que vienen a pues como a modificar la forma de pensar de los jóvenes? Entonces te viene a la mente, si no saben pronombres, cómo se conjugan los términos, algo gramatical, qué es lo que sí, qué es lo que no. Vamos a hablar con el término de el ley, ¿no? Entonces, yo siento que es

0: como, y no es discriminación, creo que todos merecemos respeto, pero sí, si los niños no saben o no comprenden las oraciones, verbos, pasado, presente, algo básico, pues es como que algo complicado empezar a conjugar con el eye y el amigue y el y todo lo que termine en las terminaciones que se les ocurran, ¿no? Y al rato va a ser algo normal que una tendencia la tengamos que adecuar a todo nuestro ámbito. Esas son algunas cosas que tenemos que enfrentar. También los padres de familia, porque tenemos que adecuarnos a las nuevas modas y a las nuevas tendencias. Iremos a una pequeña pausa comercial.
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1: 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Continuamos. Viajemos juntos a través del tiempo para descubrir eventos fascinantes que han marcado la historia en Un Día Como Hoy.
17: Buenos días, hoy es 9 de septiembre y fíjense que un día como hoy, pero de 1913, se dio a conocer el Plan de Guadalupe, que fue redactado por Venustiano Carranza, el cual fue crucial para restablecer el orden constitucional en México tras la traición del asesinato de Francisco I. Madero y José María Pino Suárez. El Plan de Guadalupe promovía la restitución de la constitucionalidad y el respeto a las leyes y fue un paso importante en la Revolución Mexicana. También, un día como hoy, pero de 1949, se inauguró el Museo Nacional de Antropología e Historia. Este museo, hay que recordar, es uno de los más importantes del país y del mundo y alberga una vasta colección de artefactos y exhibiciones que narran la historia y cultura de México desde tiempos prehispánicos hasta la época contemporánea. Y fíjense que un día como hoy, 9 de septiembre, pero del año de 2002, la cuenca hidrográfica del río Necaxa fue decretada como Área Natural Protegida de Competencia Federal con la categoría de Área de Protección de Recursos Naturales. Hay que recordar que la cuenca hidrográfica del río Necaxa contempla una superficie de casi 42.000 hectáreas que están distribuidas a lo largo de 13 municipios, de los cuales 11 pertenecen al estado de Puebla y otros 2 pertenecen al estado de Hidalgo, siendo por supuesto Huauchinango la demarcación con mayor territorio dentro del polígono. Los bosques que cubren esta cuenca son un elemento importante que determina el régimen constante de los manantiales y arroyos, cuyas aguas son aprovechadas en las obras hidráulicas destinadas a la producción de energía y luz eléctrica que proporciona el alumbrado a la Ciudad de México y otras grandes poblaciones, así como la energía para diversas industrias que es necesario conservar. Y es que debido a la orografía del lugar y a la diversidad de sus ríos, sus aguas se precipitan dando origen a elevadas cascadas como el Salto Grande y el Salto Chico, que además representan un hermoso espectáculo para la vista. En ese lugar se pueden realizar actividades como campismo, ecoturismo, deportes extremos que, por supuesto, resultan de gran atractivo para los que nos visitan. En este lugar, en la cuenca hidrográfica del río Necaxa, de la cual formamos parte, bueno, se pueden observar especies como la rana jaspeada, el claconete de manchas negras, la lagartija cornuda de montaña, culebra parchada, el clarín, jilguero, el zorzal, la corona negra, así como 6 especies de felinos, entre los que destacan el jaguar y el ocelote. Y hoy fíjense que es el Día Mundial de la Agricultura. Cada 9 de septiembre esta fecha se utiliza para reconocer la importancia vital de la actividad agrícola para la subsistencia humana. Y es que, ¿qué haríamos nosotros sin la agricultura? Esta fecha destaca los desafíos que enfrenta la agricultura, como el cambio climático y los patrones de consumo, y promueve la innovación para satisfacer la demanda de alimentos de manera sostenible. Continuamos con la información.
0: Mañana con 58 minutos vamos con más información de lo que ocurre en el municipio de Huauchinango, Puebla. Gracias a las personas que se comunican con nosotros, nos van compartiendo parte de sus experiencias que vivieron en aquella época, en secundaria, bachilleratos y también ahora como padres de familia, algunos retos que se están enfrentando con sus hijos. Así que gracias por compartirnos sus experiencias. En un momento daremos lectura a cada uno de sus mensajes. Por otra parte, el día de ayer también se registró un percance vehicular sobre el Boulevard Bicentenario. Esto en el sitio de la localidad de Tezcapa, sitio perteneciente al municipio de Huauchinango, Puebla. De acuerdo con los primeros reportes, una camioneta tipo Urban de la línea de Unión Serrana, de estas que van rumbo al municipio de Jicotepec o Tenango de las Flores, sufrió este percance vehicular contra una camioneta que se encontraba estacionada sobre el acotamiento luego de que presuntamente no lograra frenar a tiempo y se impactara sobre la parte trasera de esta camioneta. Al lugar tuvieron que acudir también elementos de emergencia, socorristas de la Cruz Roja Mexicana de Huauchinango, Puebla, quienes brindaron atención médica a 3 personas y 2 menores, quienes viajaban a bordo del transporte público, quienes resultaron con lesiones no de gravedad. Sin embargo, por ello se hace un llamado a circular con mucha precaución. Principalmente el llamado también es a las unidades del transporte público, que en muchas ocasiones van con el teléfono celular, van atendiendo otros temas, por lo que se hace una petición a título público para que tengan esas medidas y eviten así un incidente que involucre a personas lesionadas que tienen que viajar todos los días por temas escolares, jornada laboral a Huauchinango, Puebla, y que salen rumbo a las diferentes localidades, así como aquellos que circulan también sobre la México Tuxpan, donde en diferentes ocasiones hemos observado la falta de precaución por parte de los propios conductores que exponen justamente la integridad de esos pasajeros. Por otra parte, se solicita el apoyo de la población, ya que robaron nuevamente una camioneta en la México-Tuxpan, esto a la altura del lugar conocido como el Tejocotal, entre las inmediaciones de Puebla y el estado de Hidalgo, donde lamentablemente la delincuencia continúa generando temor entre los conductores víctimas de robos de vehículos particulares. Propietarios de esta unidad hacen un llamado a las autoridades para poder implementar mayor vigilancia en la zona, evitando que más personas vivan terribles historias de terror al ser despojados de sus propias pertenencias. Hasta el momento, la unidad robada es una camioneta tipo estaquitas de color blanco con placas de circulación, tome nota, letras mayúsculas SP93080. Si usted se lleva a percatar de esta unidad en localidades de Huauchinango, en localidades de Acasochitlán, Aguazotepec o Berinstán, le pedimos amablemente que la reporte al número 911 para que las autoridades puedan implementar los protocolos correspondientes y puedan dar con estas unidades. 8 de la mañana en punto, iremos a una pequeña pausa comercial y de regreso justamente vamos con el tema de los robos, donde ahora elementos de la Policía Municipal afortunadamente recuperaron una camioneta reportada como robada en la carretera México-Tuxpan.

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0: 8 de la mañana con 5 minutos. Hoy en el Minuto Musical dijimos que íbamos a poner música mexicana. Y bueno, hoy le toca a Lila Downs. Y es que hoy está cumpliendo años. Hoy es su cumpleaños, ella nació un día como hoy. Y bueno, pues ella, su nombre original es Ana Lila Downs Sánchez. Por supuesto que es una cantante oaxaqueña que desde muy pequeña, fíjate, a la edad de 8 años ella empezó a interpretar canciones de mariachis. Y bueno, pues más adelante se profesionalizó. Y bueno, su música mezcla varios ritmos como el rock, el blues, el jazz, el ranchero y el bolero. Ha participado con grandes cantantes como Juan Gabriel, Natalia Lafourcade, Enrique Bunbury, y ha sido invitada a cantar con la Orquesta Sinfónica de Chicago. Ha sido nominada 4 veces a los Grammy, ganando una vez por su álbum Pecados y Milagros. Y en los Grammy Latino ha sido nominada 6 veces, de las cuales ha ganado 5. Así que bueno, hoy recordamos a la gran Lila Downs.
1: Y que aparte, ¿sabías que su papá era de Estados Unidos y su mamá justamente de Oaxaca? Justamente por esa fusión de culturas. Ella es una artista que ha destacado a nivel nacional. Ojalá algún día tengamos la oportunidad de verla quizás en la Guelaguetza, donde
0: ya vino aquí
1: su música.
0: Ya la vimos aquí en Huauchinango. Vino hace un par de años en administración de Gabriel Alvarado. Y bueno, pues tuvimos la oportunidad de disfrutarla aquí en Huauchinango. Tengo una foto con ella, por cierto. Ahí, ahí, ahí nada más.
1: Envidia,
0: ahí nada más.
1: De la buena.
0: Bueno, continuamos.
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1: 8 de la mañana con 7 minutos. Vamos con información relevante que realiza el gobierno municipal de Huauchinango, encabezado por el ingeniero Rogelio López Angulo. Y es que elementos de la policía municipal de este lugar recuperaron una camioneta robada en la México Tuxpan. El vehículo despojado era de una familia en el municipio de Acasochitlán, Hidalgo, y fue localizado en la Junta Auxiliar de Nopala. Tras una oportuna intervención en el marco de la colaboración interinstitucional, elementos de la Secretaría de Seguridad Pública y Protección Ciudadana de Huauchinango y de la Secretaría de la Marina lograron la recuperación de un vehículo que horas antes había sido reportado como robado con violencia en el vecino estado de Hidalgo. Los hechos se registraron durante la madrugada del pasado martes 8 de septiembre, cuando uniformados realizaban recorridos de prevención y vigilancia sobre el camino que conduce a la localidad de Matlaluca, en la Junta Auxiliar de Nopala. A través del canal de coordinación del sector de proximidad social, los agentes recibieron la alerta al C5 a través del número de emergencias 911 de Hidalgo sobre el asalto de una camioneta en la carretera federal México-Tuxpan dentro del municipio de Acasochitlán, a quienes despojaron de una camioneta Chevrolet Group modelo 2027 de color blanco. Al intensificar el patrullaje sobre la zona límite entre los estados, los efectivos notaron un rastro reciente de rodada sobre el lodo y la maleza en una brecha en la zona boscosa de Matlaluca. Al inspeccionar el área, los oficiales localizaron la unidad. Tras corroborar la placa de circulación, procedieron a asegurar la zona y también la unidad. Los agentes informaron del hallazgo a la gente del Ministerio Público, de la Coordinación General de Especializada en Investigación de Robo de Vehículos de la Fiscalía General del Estado de Puebla, quien ordenó las diligencias correspondientes y el inicio de la cadena de custodia. La unidad quedó resguardada y a disposición de la autoridad ministerial para las investigaciones de ley y a posteriormente llevar a cabo la restitución a los propios propietarios, quienes agradecen las acciones del gobierno municipal de Huauchinango. Ante ello, el presidente municipal, el ingeniero Rogelio López Angulo, reitera su compromiso en la colaboración con las diferentes instancias, con la fiscalía, para poder implementar esos operativos al interior del municipio de Huauchinango y lugares donde se requiera la presencia de los uniformados, a quienes agradece esta labor, quienes arriesgan su vida incluso para poder llevar a cabo este rastreo de unidades que lamentablemente son robadas en las inmediaciones del municipio de Huauchinango, Puebla, y que ponen en peligro a la integración de algunos ciudadanos, quienes agradecen las acciones oportunas para poder haber localizado esta unidad. Al respecto, por ello invitamos a la población a hacer uso responsable de los números de emergencia 911, el cual pues permite agilizar los tiempos de respuesta de las autoridades, quienes se coordinan a través del C5, C2 en Jicotepec de Juárez, Puebla, para poder localizar estas unidades. Por otra parte, el municipio de Huauchinango, Puebla, se prepara para participar en el segundo simulacro nacional. Será este próximo sábado, 19 de septiembre, en punto de las 12 horas, donde los teléfonos celulares van a poder recibir un mensaje de alertamiento como parte del simulacro nacional 2026. Por ello, invitamos a la población a no alarmarse. Se trata de un ejercicio preventivo que nos permite reconocer y fortalecer los mecanismos de área ante una posible emergencia. Informarse, mantener la calma y sumarse al simulacro es parte de los compromisos de la ciudadanía de México. La prevención y la preparación son responsabilidad de todas y todos. Por ello, el gobierno municipal de Huauchinango, a través del área de protección civil, convoca a la ciudadanía a participar. Si usted se encuentra en su domicilio, en algunas empresas, en tiendas de conveniencia y gusta participar, en punto de las 12 horas, invita a que salgan de sus casas a una zona segura para que también puedan participar haciendo conciencia acerca de las labores que se pueden implementar en un simulacro cuando se llega a presentar, esperando que no suceda. Pero si se tiene estos episodios naturales, saber cómo actuar ante esta emergencia. Deben estar encendidos y conectados a las redes 2G y 5G, 4G y 5G, los teléfonos celulares, que también su sistema operativo esté actualizado y sin ningún tipo de modificación. Los mensajes de alerta no tienen ningún costo. Es necesario que el usuario tenga datos disponibles para poder recibir esta alerta. Así que no se espante el próximo día sábado, 19 de septiembre, un día que no hay jornada educativa, afortunadamente, se participará en este simulacro nacional que se van a sumar, de la mayoría de los municipios del estado de Puebla a estas acciones. Daremos lectura a algunos mensajes que nos han compartido.
0: Así es, Lili, muchas gracias a las personas que se comunican con nosotros. Dice este mensaje: en cuestión de educación, el tema es muy largo y la verdad también depende de uno como padre de familia. Gracias por su comentario. Dice: buenos días, saludos para Lili y para Gabo y todos los que escuchan. La educación viene desde el kinder y todo depende del maestro. En el kinder conocí a una persona que enseñaba bien, se distinguía por su enseñanza y manualidades. En la primaria hay una maestra que también es muy buena y aún sigue. Cuando yo iba a notar a mis hijos, asistí a primera hora y donde me veían las mamás formada, ahí hacían fila y así fue los 6 años de la primaria. Unos fueron compañeros de mis hijos desde el primer año de kinder y 6 años de primaria. Otro mensaje dice: no todos los maestros son malos, hay de todo. Tenía uno que investigaba, era bueno para anotar con él a sus hijos. Una ocasión pregunté con qué maestro y anoté a mi hija. No salí al recreo y me fui a asomar y todos los niños estaban en el salón porque no sabían hacer los ejercicios y el maestro estaba tejiendo de esas tiras de hule en lugar de explicarles. Un día le ayudamos a hacer la tarea todos porque había que hacer grupos de decenas, centenas y millares y les puso que copió. A la mañana siguiente fui a reclamar, dice. Bueno, pues sí, lo que decíamos también depende de nosotros como padres, que estemos al pendiente de la educación de nuestros hijos. Dice ese otro mensaje: buenos días, un saludo a todos en la radio. Mire, quiero hacer una denuncia. Esto es en la colonia Plácido Domingo. Hay un señor que anda molestando a los chicos de la secundaria, niñas y niños. Les anda ofreciendo trabajo de vender. Miren, no sé quién corresponda mandar una patrulla. Yo sé que a lo mejor estamos pidiendo mucho, pero no es poco. Vamos a compartir este mensaje. Muchas gracias por este mensaje que nos han hecho llegar. Está, pues, delicado el asunto, así que déjenos compartirlo con las autoridades correspondientes. Muchas gracias por su confianza. También dice este otro: bendecido día, Gabo, Lili, los escucho en Coctlita, la reina grupera. Hola, Almita, buenos días. Oiga, por cierto, ¿ya mandó su mensaje de audio?
1: Ya se hambre.
0: Ya se hambre, ¿no? Bueno. 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Solamente mandarnos un mensaje de voz al 776-767-6707 y diga: la reina pone los litros de pozole para la familia, y ya pone la familia. Nos escuchamos aquí en la colonia La Mesita, por ejemplo. y nosotros lo vamos a registrar en una aplicación que tenemos donde daremos a conocer próximamente a los ganadores. Pero no solamente ese es el pozole, también incluye todo el menjurje que se le echa al pozole.
1: ¿Todo?
0: ¿Sí? Ya casi incluye hasta el chiltepín. Casi. Vamos a ver si puede, si también me incluye el chiltepín, eso no me lo han confirmado, pero bueno, así que usted háganos llegar su mensaje de voz para que la podamos registrar. Dice esta persona, ¿cómo le hago para participar? Yo no sé si sea nueva la radiodifusora, pero me encanta, ándale. Esos mensajes están muy bonitos, Dice, me encanta, pasan muy buena música, yo soy de Huauchinango, de la 3N. Buenos días, solo tiene que enviar un, así es, al 776-767-6707. Así es, esa es la dinámica para que usted participe y pueda ser ganador de esto pozole.
1: Así es, iremos a una pequeña pausa comercial. De regreso tenemos una entrevista muy importante. No se despegue, que quédese con nosotros. 8:16.
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3: 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Esta es la entrevista.
1: 8 de la mañana con 21 minutos. Vamos con un tema muy importante porque hoy en la sociedad, en el mundo legislativo también, es importante reconocer la importancia que tienen nuestros pueblos indígenas. Por ello, le damos la cordial bienvenida al licenciado Edgar Vargas Vargas, quien es director de atención de autoridades auxiliares y comunidades indígenas, que nos viene a platicar de un tema muy importante. Hola, muy buenos días.
15: Hola, ¿qué tal? Muy buenos días. Bueno, pues primeramente agradecerles el espacio, la oportunidad de poder estar acá. Es mandar un cordial saludo a todos los que a sus radioescuchas. Y pues sí, efectivamente, el día de hoy venimos a platicar de una actividad que se va a estar llevando a cabo en los próximos días, y es justamente el tema de la integración y renovación de los consejos regionales indígenas en el estado de Puebla. Platicarles un poquito sobre el tema, qué son estos consejos, mencionarles que no es un tema espontáneo, sino la misma ley lo marca. Nosotros en el estado tenemos la ley de derechos, cultura y desarrollo de los pueblos indígenas, y para ser más específicos, en su artículo número 100 marca que se tiene que crear un consejo, 7 consejos regionales, y de esos 7 se tiene que crear un consejo estatal. Y estos son organismos de representación indígena ante las instituciones gubernamentales, donde se tiene obviamente voz y voto, donde obviamente es una representación como tal de hacer sentir hacer sentir todo lo que las personas de las comunidades indígenas pues quieren expresar, ¿no?, mediante este consejo.
1: De forma específica o general, ¿para qué sirven estos contextos, esta consulta?
15: Sí, mira, la verdad es que en materia legislativa, lo comenté hace un momento, en materia legislativa, en materia de pueblos y comunidades indígenas, en nuestro país se han venido generando varios cambios, ¿no? En el 2024 se reforma el artículo segundo. Estamos justamente hace 15 días, y por mencionarlo, aquí en Huauchinango fue sede de la consulta de la ley general. Ahora, ¿por qué hablo de esto? Porque esto deriva a toda esa parte de, obviamente, de la inclusión, de la participación de las comunidades y los pueblos indígenas. En el estado no ha sido la excepción. Aquí en el estado, justamente por parte del gobierno estatal, ha impulsado justamente que se creen estos organismos de representación, que no sea solamente en el tema del discurso, sino que sea realidad, que los indígenas podamos organizarnos, tener, elegir libremente y bajo nuestros sistemas normativos propios a quienes nos van a representar, formando un consejo que ellos van a ser como nuestra voz directamente con el gobierno estatal.
1: ¿Cuáles son los principios que se rigen en estos consejos? ¿Cómo se conforman y cómo puede participar la población?
15: Sí, va dirigido directamente a nuestras hermanas y hermanos indígenas. ¿Cómo se van eligiendo? Bueno, primero es un tema comunitario, desde la base, desde la comunidad. La autoridad convoca una asamblea, hace una invitación a la comunidad. Desde ahí, mediante nuestros sistemas normativos, mediante asamblea, mediante la forma en cómo nosotros nos organizamos o cómo se organiza cada comunidad, respetando sus sistemas como tal, eligen a un hombre y a una mujer. todas las comunidades lo hacen o quienes participan. De ahí obviamente se genera un consejo municipal. De ese consejo municipal, esos representantes, se va a convocar a una asamblea ahora regional, en donde de todos esos participantes se van a elegir a un consejo regional. Esto se va a realizar justamente en 8 regiones de todo el estado de Puebla. Aquí nosotros estamos en la región Sierra Norte, y pues primeramente va a ser el municipal aquí en Huachinango, pero después se va a estar eligiendo en toda la región, que incluye desde Aguazotepec hasta Pantepec. El comité regional va a estar conformado de esa forma.
1: ¿Hay algunos requisitos de forma específica para poder participar y tener quizás conocimientos previos? Es decir, ¿cualquier persona puede participar o tiene que tener algún estudio?
15: No como tal, no te limita en ese sentido, pero sí, por ejemplo, primeramente solicitan que sea una persona que se determine como persona indígena, que en su comunidad tenga, pues de cierta manera, sea bien visto, ¿no? Porque al final de cuentas la comunidad lo va a elegir. Primeramente, el primer filtro es la comunidad, y obviamente en la comunidad de pronto nos conocemos todos, y de pronto decimos, tal persona creo que puede representarnos dignamente. Entonces, que tenga trabajo comunitario. Entonces así es más como un tema de esos requisitos, los determina de forma interna las comunidades y se respeta esa autodeterminación.
1: En el caso de las nuevas generaciones, ¿qué importancia tiene que los jóvenes se interesen en estos temas?
15: La verdad es que es bastante, tomando en cuenta que incluso igual en ese sentido se pide la participación de mujeres, de jóvenes, de gente adulta, es decir, engloba todo esto. Y la verdad es que es muy importante porque, como lo decía hace un principio, al principio, se está trabajando en materia legislativa, el trabajo que se trae es muy, muy fuerte, y la verdad es que se está, pues, generando muchos beneficios en favor de las comunidades y pueblos indígenas. Y que las nuevas generaciones lo vayan sintiendo, lo vayan conociendo y se vayan, sobre todo, sumando a todo esto, pues obviamente nos da la garantía de que se va a continuar con todo ello y de que toda esta lucha, todo esto que se ha ganado, pues no quede ahí en letra muerta, sino que se materialice como tal y que por las generaciones puedan en algún momento, por ejemplo, luchar o solicitar lo que la ley ya marca, ¿no? De acuerdo a los pueblos y comunidades indígenas.
1: ¿Cómo respalda todo este tipo de trabajo el Honorable Congreso del Estado de Puebla? Y además saber cuál ha sido la experiencia del Consejo Regional que ya está por culminarse.
15: Sí, la verdad es que también ha sido un respaldo muy fuerte. Solo comentarlo y por agregar ese tema. Actualmente nuestro presidente del Consejo Estatal es paisano aquí de Jicotepec, el maestro Marcos Hilario, a quien se nos está escuchando, saludarlo. Ha tenido un papel muy importante al frente del Consejo Estatal porque, de cierta forma, ha interactuado, ha buscado los espacios, ha participado en todo esto, estos movimientos que se han generado en materia de comunidades y pueblos indígenas. Entonces, nos ha representado muy dignamente y creo que eso es lo que se busca, con eso se busca seguir, ¿no? Justamente con el tema de que se siga trabajando en ese sentido, de que como indígenas nos sintamos bien representados, de que nos podamos acercar a él y decirle, oye, presidente, mira, yo opino, yo creo, yo considero que esto pudiéramos tomarlo en cuenta, ¿no? Y entonces, también decirlo, hay que agregar que el gobierno estatal ha tenido mucha apertura en ese sentido. Comentar que desde el gobierno estatal se está llevando esta actividad por medio del Instituto Poblano de Pueblos Indígenas, que es la instancia que se encarga y que nos representa en el gobierno del estado a las comunidades. Ellos son quienes están llevando este papel. Nosotros como ayuntamiento, obviamente, somos el vínculo, pero también estamos apoyando en ese sentido para que se lleve de la mejor forma y pues obviamente haya participación de nuestras comunidades.
1: ¿Qué importancia tiene todo el trabajo y el respaldo de la presidencia municipal?
15: La verdad es que también ese es un tema muy importante porque sí agradecer mucho la apertura y el apoyo que está generando el presidente municipal, el ingeniero Rogelio López Angulo. Primeramente por tener en el ayuntamiento una regiduría especialmente para asuntos indígenas, pero que no solo es regiduría, que va acompañado quizá de una dirección igual relacionada por los indígenas, a comunidades indígenas. Y de cierta manera eso habla de ese respaldo y nos ha instruido justamente que podamos generar todas las facilidades, información. Por ello también estamos acá aprovechando este espacio y agradecerles nuevamente el espacio para informarle a nuestra gente de la actividad que viene y pues sobre todo de invitarlos a que participen, a que opinen y pues a que sean parte de estos consejos.
1: Así es, estaremos muy al pendiente para poder acudir a estos eventos importantes que realiza Respalda el Gobierno Municipal para que podamos difundir toda esta información a las comunidades. Muchísimas gracias, estaremos al pendiente de todo lo que acontece en el Gobierno Municipal de Huauchinango. Iremos a la recta final, 8:30, muy buenos días.
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0: 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Son las 8 y 31 minutos.
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11: 8:36 a.m. Muy buenos días a todos los reyes y reinas que ya están sintonizando La Reina 91.7 FM. Arrancamos estas mañanas con toda la energía. Yo soy Caro, su comadre, amiga y confidente, Caro, la consentida.

0: Que siempre día con día me escucha. Recuerda que te voy a estar acompañando hasta las 10 de la mañana. Tenemos hora y media perfecta para disfrutar. Te traigo datos, te traigo información, así que no te lo puedes perder. Vámonos un corte y regresamos, que esto es Las Mañanas de la Reina.
1: 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Son las 8 con 46 minutos.
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0: Ocho de la mañana con 50 minutos y ahora vamos a escuchar Me Gusta Todo de Ti de Banda El Recodo de Cruz Lizárraga. 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
1: En La Reina nos gusta ponerlos bien y de buenas, y por eso te traigo Todo Me Recuerda a Ti de los Yaguarullas. Son las 8 de la mañana con 54 minutos. 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
1: 8 de la mañana con 57 minutos. Ahora escucharemos a los Tigres del Norte con En qué fallé, dedicada especialmente para el señor Francisco de parte de su esposa que lo ama con todo el corazón. Y desde acá les deseamos un día muy bonito y que sean muy, pero muy felices.

0: 9 de la mañana con un minuto, estamos de regreso en las mañanas de la reina. Y déjame te digo algo bien importante. Ya no sigues en nuestra página de Facebook y la página de TikTok, sino ¿qué esperas? Este es el momento preciso. Búscanos en Facebook y en TikTok como La Reina 91.7 FM y no te puedes perder lo que se acaba de publicar hace unos minutos. Y es que si tienes duda, quieres conocerme un poquito más, pues ahí te cuento algunos datos que no sabías de mí. Por favor, comenta. Ahí voy a estar bien pendiente contestando todos los comentarios. Por ahí en Facebook también nos encontramos. Ahora vamos a un corte y regresamos. 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
1: 9 de la mañana con 9 minutos.

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1: 9:12 a.m. Y a ver, vamos a iniciar nuestro miércoles 9 de septiembre como debe de ser. Vamos a decretar y el día de hoy vamos a decretar fuerte y alto. Escúchalo bien. Mi energía transforma mi entorno y hoy elijo ser una luz en el camino de alguien más. Así de sencillo y así de poderoso. Y es que, oigan, hoy los quiero invitar a sumarse a un reto bien bonito y súper fácil. Hagamos una buena acción el día de hoy, lo que sea, no necesitas cambiar el mundo entero en un segundo, claro que no, pero sí podemos ahí cambiarle el día completo a una persona. Si vas, por ejemplo, en el camión y viene hasta el tope, cédele el asiento a ese adulto mayor, a la mamá cansada o al niño que apenas si se puede sostener, por favor. A veces eso ya se va perdiendo y es muy importante, pues, no perder, la empatía. Y no hablo solamente de los hombres, ¿eh? No los hombres están obligados a ceder el asiento. También las mujeres, ¿por qué no? Hay que ir cambiando ese estigma. Y es que es importante, dar siquiera el buenos días, un hola, buenas tardes, con una sonrisa. De verdad que no saben el poder enorme que tiene sentirse visto y también estar saludando a todas las personas. Y miren, les sumo otra acción buenísima para el día de hoy. Cedan el paso en el tráfico, por favor, pero con buena cara. O simplemente regálale un cumplido sincero a un compañero de trabajo sobre algo que hizo bien o sobre lo bien que se ve el día de hoy. La buena vibra se contagia rápido, así que vamos a armar una cadena de favores hoy mismo. Te reto a que hagamos esto el día de hoy, arrancar nuestro día de forma positiva, haciendo o diciendo algo bonito a las personas. Verás que se te va a regresar esa buena vibra. Y saben también qué vibra se nos está regresando, pues esto. Y es que tenemos un saludo que dice: hola, buenos días, quiero mandar saludos a toda la gente hermosa y trabajadora de Huauchinango y Jicotepec. Un saludo desde Guadalajara, Jalisco, donde los escucho vía internet. Mi nombre es Julio César Maldonado. Julio, muchas gracias, qué bonito mensaje. Ahí está el saludo para toda la gente bella y trabajadora de Huauchinango y también de Jicotepec, de parte de Julio, que nos escucha, imagínense, desde Guadalajara, Jalisco. Muchas gracias, un saludo para usted, Julio, que esté muy bien, al igual que su familia. Gracias por siempre elegir La Reina 91.7 FM. Qué bonito saber de ustedes y saber desde qué rincón nos escuchan. Y espero que a través de La Reina 91.7 sientas ese calorcito, calorcito humano desde aquí, desde Huauchinango, desde el centro de Huauchinango, con todo el cariño para ti. Muchas, muchas gracias. También tenemos, miren aquí, mi comadre Chío ya se reportó. Dice: hola, comadrita consentida, buenos días. Complácenos con una canción de Los Tigres del Norte, De Piel a Piel. Te escuchamos aquí en la panadería. Gracias. Eso, muy bien, mi Chío. Oye, mi Chío, no seas mala, mándame un audio, por favor. Recuerden que las complacencias son por medio de audio para que escuchemos su linda y melodiosa voz y así nos sintamos más acompañados aquí en cabina. Ahora, mientras espero a mi Chío, vámonos a un corte comercial y regresamos con más. Son las 9:15 a.m. y yo soy Caro, la consentida de la reina.
0: 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Son las 9:15.
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1: Es momento de ponerlos a cantar con esto de calibre 50 que se llama Si te pudiera mentir. Son las 9 de la mañana con 20 minutos y estás en La Reina 91.7.

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1: Y para los que echan día a día tu corazón a la basura, cántale esto de Conjunto Primavera, pero bien fuerte, se llama Basta Ya.

0: el que se enamora pierde, pero tú no vas a perder. 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Ahora, nos vamos a un corte y regresamos con más. Son las 9:32 a.m.
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6: 9:36 vamos a escuchar a Julión Álvarez y su norteño banda, porque grítale, grítale, que tú

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1: Nueve de la mañana con 40 minutos y que retumbe la radio con Alex Fernández con Sabor a ti.

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1: Hola, mi consentida. Complácenos con una canción de Piel a Piel de los Tigres del Norte. Ya sabes dónde escuchamos, desde la panadería.

9:46. ¿Qué tal? ¿Cómo vamos aquí en las mañanas de la reina? Yo creo que andamos con todo. Ya nos pusimos románticos, ya decretamos, ya tuvimos información. No, hombre, andamos ready, andamos con todo, como dirían los tucanes de Tijuana. Y a ver, te recuerdo nuestro teléfono en cabina para estar en contacto, 776

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0: 9:56 ¿Y alguna vez has sentido que en septiembre te la pasas come y come pastel y yendo a fiestas de cumpleaños? Pues no es tu imaginación y tampoco es una coincidencia, porque estadísticamente la primera quincena de septiembre registra un pico masivo de nacimientos en gran parte del mundo. Y a ver, la razón detrás de esta oleada masiva es pura matemática. Y a ver, las 38-40 semanas promedio de gestación humana apuntan de forma directa hacia finales de diciembre y principios de enero. Y es que las vacaciones navideñas, el ambiente festivo, el frío también, y pues el brindis de año nuevo parecen ser el combo perfecto para la concepción. Y esto aplicará para México, pues totalmente cierto. En México la regla matemática aplica al 100%, porque según datos del INEGI, en septiembre es el mes con mayor número de nacimientos registrados en el país, superando a cualquier otra época del año, aunque en México los días con picos más altos suelen oscilar entre el 12 y el 16 de septiembre. El 9 de septiembre se mantiene dentro de la racha de días súper populares para nacer, así que el Guadalupe Reyes no solamente te deja recuerdos y unos kilitos de más, también llena de cumpleaños el mes patrio. ¿Y saben quién ya llegó a cabina con toda la actitud? Ya está con nosotros nuestro Dani, el travieso. Dani, muy buenos días, ¿cómo estás?
1: ¿Qué tal? Buenos días. Ya sabes, con toda la actitud como siempre. Hoy ya miércoles, qué rico, qué sabroso. Casi viernes, casi fin de semana, Caro.
0: Casi Navidad también.
1: Casi 2027, sí.
0: Casi aguinaldo.
1: ¡Ojo al piojo, eh!
0: No, hombre, casi la rosca de rey. No, o sea, todo, ya
1: se
0: casi.
1: Se viene todo, chicos.
0: Se vienen épocas padres. Dani, ¿listo para comer pozolito?
1: Estamos ready, estamos listos. Muy rico, muy sabroso. Oye, la verdad es que, oye, Caro, ¿tú vas a hacer el pozole o lo vas a comprar?
0: No, yo voy a participar aquí en La Reina para ganármelo.
1: Nah, si gana, oigan, ojo, que si gana Caro, ya saben por qué.
0: No, no, que sea legal. No, que sea legal, que sea legal. Creo que se va a hacer un sorteo, Dani, para que todo sea de forma
1: legal, 100% legal, para que estén atentos también a nuestra página de Facebook.
0: Se va a poner muy bueno, no se lo pueden perder. Todavía tienen chance de participar en esta dinámica del pozole, porque se va a poner bastante bueno. Dani, ¿te parece si escuchamos el audio de alguien que está participando?
1: Órale,
0: precisamente,
1: échale,
0: a ver.
1: Échale.
2: Hola, hola, buenos días. La Reina Mexicana pone los litros de pozole para la familia Lechuga Velázquez, de aquí de La Guacatala. Saludos, saludos, chicos. Buen día.
1: Saluditos hasta Locotal a nuestra familia Lechuga Vázquez,
0: sí, Lechuga Vázquez. Un saludo para ellos, gracias por participar. Mi Dani, ¿listo para arrancar?
1: Listísimo, estamos ready.
0: Bueno, pues ahora sí me despido. Recuerden que los espero en punto de las 12 del día para el banquete de la reina. Los dejo muy, pero muy bien acompañados. Gracias a todos los que nos enviaron mensajes y gracias a todos por participar. Los dejo con Dani el Travieso. Esto fue todo por las mañanas de la reina.
3: 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Son las 10:01.
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5: Tras la captura de la amarilla en Puebla, amenazan a García Harfuch en Acapulco. Las advertencias fueron escritas en cartulinas localizadas durante la madrugada del pasado lunes 7 de septiembre, acompañadas con objetos conocidos como ponchallantas. Las cartulinas fueron firmadas en nombre de los rusos. Sin embargo, hasta el momento, las autoridades no han confirmado públicamente que integrantes de este grupo hayan sido quienes las colocaron. El contenido de los mensajes se relaciona directamente con las amenazas con la detención del joven Ulises N., alias El Amarillo, ocurrido el pasado 3 de septiembre en Lomas de Jolópolis, Puebla. Además de exigir su liberación, las cartulinas contienen advertencias contra García Harfuch y elementos de diferentes corporaciones de seguridad que operan en el estado de Guerrero. Asimismo, exigen la reducción de la presencia policial y militar en diferentes puntos de la entidad. La presidenta de México, Claudia Sheinbaum Pardo, confirma la presencia de Intocable en el Zócalo el próximo 15 de septiembre. La presentación formará parte de los festejos que anteceden a la ceremonia del Grito de Independencia encabezada por la presidenta desde Palacio Nacional. Hasta el momento, no se ha confirmado la presencia de otras agrupaciones. El gobierno municipal de Huauchinango, a través de la Secretaría de Gobernación Municipal y Participación Ciudadana, invita a la población a la próxima jornada de salud de servicios gratuitos. La cita es este jueves 10 de septiembre, de 10 de la mañana a 2 de la tarde, en la cancha techada de Coachinca. Dentro de esa jornada se contará con los siguientes módulos de salud: prevención de delito, atención a las mujeres e igualdad sustantiva, juventudes, cultura y bienestar animal. Los interesados deberán acudir en los horarios establecidos.
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0: Ya son las 10 de la mañana con 14 minutos. ¿Cómo están, amigos de La Reina 91.7 FM? Buenos días a todos, damas y caballeros. Daniel el Travieso ya llegó. Así es, ya llegué. De aquí hasta las 12 de la tarde, ya sabes dónde estamos, en las joyas de La Reina, escuchando, pues claramente, pura joya aquí en La Reina 91.7 FM. Acabamos de escuchar a Los Primos de Durango con la rolita Te Perdonaría, algo de Los Temerarios con Por Primera Vez y también a Corazón Colombiano con De Aquí a la Luna. ¿Cómo están? Espero que tengan un excelente miércoles. Ya nos estamos acercando al jueves, ya casi viernes, fin de semana y dar el grito como se debe, oye. Ay, no, qué sabroso, pero bueno, total. Buenos días. Sigue escuchando La Reina 91.7 FM y lo más importante, ya sabes, ya te las sábanas, es mandarme un WhatsApp al 776-767-6707 para leerte, para escucharte, para mandar mensajes, saludos, cotorrear, para lo que tú quieras, ahí está el número, ¿ok? Así que saludos, buenos días a todos, también le mando un fuerte saludo a Fabi. Muchísimas gracias por estar escuchando La Reina 91.7 FM y bueno, ahí está el WhatsApp, ya sabes. Quiero leerte y, por supuesto, mandar los saludos. Vamos a un corte comercial rápidamente y no le cambies, que tenemos aquí muchas joyas que escuchar.
1: 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Son las 10 con 15 minutos.
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1: 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Son las 10 con 18 minutos.

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0: Ya las 10 de la mañana con 28 minutos. Buenos días, ¿cómo están a todos? Saludos, Daniel el Travieso ya está de regreso. Acabamos de escuchar algo de Rayito Colombiano con Besar tu piel. También a Banda Machos con Mi Luna, Mi Estrella. Y a Joan Sebastián con Un Idiota. Así es. Y bueno, ya saben que todavía están a tiempo, de verdad. Están a tiempo de participar para lo del pozole, los litros y litros de pozole. La verdad, estamos a una semana, bueno, menos de una semana para dar el grito este 15. Y qué mejor que con la Reina 91.7 FM. Y es que si tú te quieres ganar litros y litros de rico pozole, bueno, lo único que tienes que hacer es, puedes mandar tu WhatsApp, tu mensaje de audio por WhatsApp con la frase "La Reina pone los litros de pozole para la familia". Nos dices, pues, tu familia y de dónde nos escuchen. Y ya con eso, pues, así de sencillo están participando para que este 15 de septiembre des el grito con la Reina 91.7 FM. Y lo mejor de todo es que aparte, sí, aparte del rico pozole, pues obviamente viene incluido que la Reina te va a dar, pues, unas ricas tostadas y también deliciosa crema para que acompañes. Por favor, no puede ser, no puedes pedir más. O sea, está delicioso, está exquisito, está sabroso, la verdad. Y qué mejor que aquí en La Reina 91.7 FM. Y vamos a poner un audio rápidamente aquí que nos mandan justo, ¿no? Pues de esto. Entonces, hola, buenos días, buenos días.
1: Buenos días.
0: Hola, buenos días.
1: La Reina pone los litros de pozole, okay, para la familia Vargas Garrido de aquí de Huautzinango, Colonia Santa Cruz.
0: Pues fuerte saludo hasta Santa Cruz. Saludos a la familia Garrido. Gracias por estar sintonizándonos. Y bueno, ahí están, ya están participando. Con eso, así de sencillo, así de fácil. Así que manda tu WhatsApp al 776-767-6707. Vamos a un corte comercial. No le cambies que estás en Las Joyas de la Reina.
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0: 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Son las 10:31.
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0: Ya a las 10:43 a.m. ¿Cómo están, amigos de La Reina 91.7 FM? Buenos días. Oigan, acabamos de escuchar algo de los Tigres del Norte con la rolita La Carta. Así es, y esta canción la dedica nuestra amiga Fabi para su esposo Francisco. Así es, que lo ama muchísimo, que dice que es lo mejor de lo mejor y que muchísimas gracias a él por todo ese amor incondicional. Gracias por estar escuchándonos, de verdad, muchas, muchísimas gracias. Un fuerte saludo a Fabi, por supuesto, también un fuerte saludo a Francisco, que nos están sintonizando y están sintonizando La Reina 91.7 FM. Yo y Gan también escuchábamos algo de Los Ángeles de Charlie con la rolita Amor Secreto, así como escuchaste. Y, por supuesto, ya sabes que aquí en La Reina 91.7 FM, pues te consentimos, porque también, aparte de lo del pozole, traemos otras dinámicas que, por supuesto, tienes que estar escuchando en La Reina todos los días: lunes, martes, miércoles, jueves, viernes, sábados y hasta los domingos. Claro que sí. Y bueno, también mandar un fuerte saludo a nuestros amigos de Necaxa, de Tenango de las Flores, también a nuestros amigos de Venta Grande, a nuestros amigos de Jicotepec, de Venta Chica. Por supuesto, les mandamos un fuerte saludo. Muchas gracias por estar escuchando La Reina 91.7 FM. Y bueno, recuerda que te puedes reportar conmigo, Daniel el Travieso, al 776-767-6707, de donde nos estés escuchando, para que te mande tu saludo. Buenos días y vamos a un corte rápidamente.
1: 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Son las 10:45.
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6: 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Son las 10:48.

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1: Hola, buenos días, saludito 731 de la buena mañana. Que tengan un excelente día, Dios me los bendiga y me los pide. Aquí escuchando a La Reina en las combis de la 13N. A ver si me pueden poner la de piel a piel. Sí, es de piel a piel, dice sentir tu desnudez. Es cumbia, pero no es quien la cante.

0: las 10:56. Oigan, acabamos de escuchar a Aarón y su grupo Ilusión con la joyita Piel a Piel. Así es, esto para la terminación 8581 que nos está sintonizando nuestro buen amigo Ricardo. Saludos, muchísimas gracias. Y oigan, ¿ustedes sabían que esta rolita, pues es una canción, pues que ya tiene algunos años? 2002 para ser exacto. Justo, pues es originalmente incluida en el álbum Por Siempre Junto a Ti. Y bueno, pues obviamente ya la escuchamos, pero esta canción, pues la verdad es que tiene este tema, pues romanticón y sensualón, ¿no? Pues la verdad, habla de una pareja, pues que ya sabe, está por vivir su primera noche juntos, esa conexión íntima entre ambos. Y bueno, total, la verdad es una canción, está padre, la verdad. Saludos a todos, que tengan un excelente día. También le quiero mandar un fuerte saludo a la terminación 8573 que nos dicen: buenos días, Daniel León, felicidades. Veo que le estás echando muchas ganas. Te saludamos desde Puebla, un abrazo fuerte, muchas bendiciones, muchas gracias. Igualmente, un fuerte abrazo hasta mi chula Puebla, qué chula es Puebla, qué linda. Y muchísimas gracias, un fuerte saludo también a la terminación. Ah, es que acá dice que es Ricardo. Acá me puso que es Ricardo, me puso. Mi nombre es Ricardo. Saludos a Roberto, a nuestro buen amigo Roberto, que nos está sintonizando. También acá nos mandan saludos. Buenos días, Dani, saluditos, escuchándote desde aquí. Muchísimas gracias, un fuerte saludo a la terminación 6893, a nuestra querida amiga Rocío. Muchas gracias igualmente, qué bueno que estén escuchando La Reina 91.7 FM. También a la terminación 4599, nuestra buena amiga Anaí, que nos sintoniza. Muchas gracias, excelente día. Y también a la terminación 1597. Claro que sí, que nos dice: buenos días a todos y a todas que laboran en La Reina. Saludos desde acá de la República del Guajolote, Tulancingo, Hidalgo. Ay, qué chula es Tulancingo. Es muy bonita, la verdad, Aunque no pertenecemos al mismo estado, pero sí los escuchamos. Que tengan un excelente día. No, pues hombre, muchas gracias. Excelente día igualmente. Que se la pasen chicle bomba. Muchísimas gracias. Y también a Tulancingo, un fuerte abrazo, que es como mi segunda casa ya. Saludos. Oigan, ya saben, recuerden reportarse al 776-767-6707. Y también hacerles la invitación que sí, si eres fanático de los Tigres del Norte, si a ti te encantan los Tigres del Norte, ¿qué crees? Daniel el Travieso tiene un programa exclusivamente pensado para ti los sábados. Así es, puedes escuchar 2 horas de buena programación de puro Tigre del Norte, compa. ¿De a qué hora, Bueno, todos los sábados de 7 de la mañana a 9 de la mañana. Así es, hay que levantarnos un poquito temprano. Pero ahí estoy yo echándole todo el cotorreo. Entonces, si eres fanático de los Tigres del Norte, ya sabes, todos los sábados de 7 de la mañana a 9 de la mañana, tocando todos sus éxitos y muy buena música. Oigamos un corte rápidamente, no le cambies.
1: 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Son las 11 en punto. 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

0: las 11 de la mañana con 11 minutos. Oigan, pidan un deseo. Es un 11-11, ¿sabían eso? Que, bueno, dicen por ahí, ¿no? Que el 11-11 es de la buena suerte y que puedes pedir un deseo. Entonces, pidan su deseo, pidan su deseo. Buenos días a todos, ¿cómo están? Excelente mañana. Oigan, acabamos de escuchar nada más y nada menos que pues el grupo Saya con la canción Cañita Cañaveral. Algo de los horóscopos de Durango con Obsesión. Y Andy Kiru con Mami. Así es. Buenos días, ¿cómo están a todos? Que tengan un excelente día. Saludos a toda la gente que pues ya está desayunando. Que tenga un rico desayuno, la verdad. Recuerda que es importante desayunar, tomar fuerzas. Porque sí, aunque no lo creas, por el tiempo uno dice, no, es que no me da tiempo a desayunar. Pero ¿qué crees? En el día no rindes y luego te sientes cansado, bajoneado, como que no traes ganas. Entonces el desayuno es lo más importante. También le queremos mandar un fuerte saludo a la terminación en 4599, que pues ya están participando justo. Hola, buenos días, buenos días, buenos días.
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0: Para toda
1: los
0: la familia.
1: Escucho desde la mesita. Muchas gracias.
0: Un fuerte saludo hasta la mesita. Muchísimas gracias. Ya están participando. Y así como estas terminaciones, tú también puedes participar. Todavía estás a tiempo de ganarte estos litros y litros de rico pozole. Así es. ¿Cómo lo puedes hacer? Bueno, sencillo. Nada más enviando un mensaje, pues, un mensaje de audio al WhatsApp. ¿Con, pues, con qué? Bueno, pues ahí voy. Pues nada más, lo único que tienes que decir es, hola, la reina pone los litros de pozole para la familia. Pues obviamente dices tu familia y después de ahí, ¿dónde nos están sintonizando? Ok, con eso ya están participando para que este 15 de septiembre den el grito con la reina lo grande. Oye, para que no estés ahí cocinando, porque la verdad, ¿cuántos el 15 están cocinando, están preparando, están viendo el maíz, están haciendo esto, están haciendo lo otro? Oigan, ahora esto, ahora lo otro. La neta, la verdad, como buenos mexicanos, dejamos para todo, para último momento. Entonces, aquí en La Reina, pues estamos haciendo todo esto totalmente gratis. ¿Y qué tienes que hacer? Nada más mandar tu mensaje de voz al 776-767-6707. ¡Qué chulada es La Reina 91.7 FM! Gracias a todos. También le quiero mandar un fuerte saludo a mi amiga Yami, que nos dice, buen día, amigo Dani. Mil saludos, amigos del alma. Muchísimas gracias. Igualmente, saludos. Que tengas un excelente día. Y nos llega otro saludo. La terminación 9484 nos dice, hello, Dani. Saludos desde tu segunda casa. Ya te extrañamos. Ay, muchas gracias. ¿A poco sí? ¿A poco? ¿Cuál es mi segunda casa? Saludos de parte de tus amigos Luz y Axel. Mis hermanazos del alma. Yo también ya los extraño, mis hermanos. Creo que sí, mi segunda casa es allá con ellos en Tulancingo. Entonces, espero vernos pronto. Y bueno, sigan mandando esos saludos que aquí Daniel el Travieso los va a leer. ¡Buenos días! Ya es miércoles.
2: 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Son las 11 con 14 minutos.
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2: 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Son las 11:18.

0: Ya a las 11 de la mañana con 28 minutos. ¿Cómo están, amigos de La Reina 91.7 FM? Oigan, Grupo Límite con la canción Hasta Mañana. También algo de Liberación con En la Misma Cama. Y por supuesto, La Mafia con Me Estoy Enamorando. Y oigan, le mandan un fuerte saludo a Linda Morales. Así es. ¿De dónde? Pues de Loma Bonita, de parte de aquí, de su hermana, de Fabi, por supuesto, y de su cuñado Pancho. Oye, pues un fuerte saludo a Linda Morales, que nos está escuchando allá en Loma Bonita. Que tenga un excelente día, que le vaya increíble. Muchísimas gracias por estar escuchando La Reina 91.7 FM. Y un fuerte abrazo también. Y oigan, también a todo el reino que nos está sintonizando, los invito a que nos vayan a seguir en Facebook. Así es, para que dejen su follow. ¿Por qué? Porque el día de ayer y el día de hoy se están subiendo, pues, algunos datos curiosos, algunos datos interesantes acá de Daniel Travieso, por supuesto, también de Caro la Consentida, donde si nos quieres conocer un poquito más, la verdad, o no sabes, porque si al final, pues no es como que nos conozcamos acá bien o los gustos, ¿no? Entonces, ahí son unas imágenes donde nos puedes conocer mejor, qué es lo que nos gusta, nuestro color favorito, nuestra comida favorita, no sé, entre otras cosas, ¿no? Bastante curiosas, si te lo preguntaras, pues ahí lo puedes ver. Nos encuentras como La Reina 91.7 FM en Facebook. Ahí le dejas también tu follow, le dejas tu me encanta, tu me importa, comentas y pues ahí nos dices qué tal, ¿va? Entonces ahí para que nos conozcamos un poquito más. Oiga, vamos a un corte comercial rápidamente y no le cambies, que estás en las joyas de la reina.
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0: 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Son las 11 y 31 minutos.
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0: 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Son las 11.

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1: Hola, Ole, ¿podrías ponerme la canción de Con qué derecho de los Tigres del Norte? Porfa, te escuchamos acá en la Ocatal.

0: Ya a las 11 de la mañana con 44 minutos. Oigan, acabamos de escuchar a los Tigres del Norte con la rolita ¿Con qué derecho? Esto para la terminación 0753. Muchísimas gracias, qué bueno que nos están saludando. Y oigan, recuerden que si tú eres fanático de los Tigres del Norte, así es, de estas leyendas, ¿verdad? Porque sí, son unas leyendas. Pues, ¿qué crees? Aquí el Travieso tiene un programa especial que se llama Los Reyes se cuadran con la Reina. Todos los sábados. ¿De a qué hora? De 7 de la mañana a 9 de la mañana. Yo sé que es temprano, pero oye, chamba es chamba. Y sé que muchos están ya laborando a esa hora. Entonces, qué mejor que iniciar con algo de los Tigres del Norte. Puro Tigres del Norte, ¿eh? O sea, de verdad, son 2 horas que nos vamos con puro Tigre. Entonces, ahí están súper invitados cordialmente para que me acompañen, para que acompañen al Travieso desde la mañana, para que enchu WhatsApp, para que echemos cotorreo, ya saben. También escuchamos algo de Bobby Pulido con Se murió de amor y a los Yagorú con la rolita Tendrás que llorar. También le mandamos un fuerte saludo acá a la terminación 1597 que nos dice saludos a la señora Margarita, que se apura a hacer el aseo, que igual lo está escuchando. Ay, pues muchísimas gracias. Señora Margarita, yo no le digo esto, le dicen por mensaje, pues que se apure, ¿no? Pues que le meta patín, pues ya sabes, para que todo quede bien bonito, bien guay. Muchísimas gracias, saludos a la señorita Margarita y pues igualmente, saludos a todos cordiales, son lo mejor de lo mejor. Oigamos un corte comercial rápidamente y regresamos con mucho más, que ya se están acabando las joyas de la reina.
1: 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Son las 11 con 46 minutos.
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0: 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Son las 11:50.

0: Ya las 11 de la mañana con 57 minutos. Oigan, Jorge Domínguez y su grupo Superclass con Aline. Y también algo de Los Ángeles Azules con la rolita El listón de tu pelo. Es lo que escuchamos. Y oigan, pues sí, así es como todo tiene un principio. También todo tiene un final. Y las joyas de la reina ya llegaron a su fin. Solo el día de hoy. Ya sabes que el día de mañana, el día viernes, con toda la normalidad, lunes, martes, miércoles, jueves, todos los días de 10 a 12, las joyas de la reina con Daniel el Travieso. Pero hoy, sin más, muchas gracias a todos. Gracias hasta Tenango de las Flores. Gracias a Tulancingo. Gracias en todas partes que nos estén sintonizando. De verdad, muchísimas gracias también a nuestro buen amigo Ricardo. Que también nuestro buen amigo Roberto. Ahí también saludos a las Combis 3N que nos están sintonizando. Muchísimas gracias, un fuerte saludo. Oigan, sigan escuchando La Reina 91.7 FM. Y le quiero mandar un fuerte saludo a la terminación 3789. Muchísimas gracias. Y pues en un momento la consentida se va a encargar de todo esto. Y bueno, hablando de la consentida, pues ya la tenemos aquí. ¿Cómo estás, Caro?
1: ¡Hey, mi Dani! ¿Cómo están?
0: Vale, pues estamos muy bien, muy felices porque ya llegaste a iluminarnos. ¡Qué
1: ya,
0: padre!
1: Ya, aquí andamos. Ya comimos unos taquitos bien buenos. ¿Qué tal, Dani? ¿Ya pancita llena?
0: Ay, ¿comimos?
1: Dani, ¿te comiste 16?
0: Nadie me invitó, no sean mentirosos.
1: Híjole, Dani. Sí, tenemos foto, la vamos a subir a redes para que vean cómo estás disfrutando tus tacos.
0: Ahí trabajando.
1: No, sí estaban bien buenos, estaban muy ricos.
0: Estaban muy ricos, la verdad, estaban deliciosos, estaban sabrosos. Ahí, pues, yo tuve que comer de súper rápido, la verdad, porque se la chamba pues, no me deja.
1: Pero, oye, son de los que están frente a la iglesia, están bien buenos. Ahí siempre te están escuchando.
0: Sí, siempre nos están escuchando, sí. La verdad. Un fuerte saludo a nuestro buen amigo Saúl. Le mandamos un fuerte saludito ahí a nuestro pana y pues gracias por tener deliciosos tacos.
1: Ah, muy bien, mira, no sabía que se llamaban Saúl.
0: Sí, tengo, es que es un pana, es un pana, es un
1: pana. Ah, muy bien, no, pues ahí está, con razón los tuyos traían más carnita.
0: Sí, creo.
1: Pero
0: sí,
1: bueno,
0: creo.
1: Dani, para que no se vayan y sigan sintonizando La Reina, porque llego con el banquetazo, este banquetazo.
0: Así es, este banquetazo que no te lo puedes perder, solo La Reina 91.7 FM. Yo soy Daniel el Travieso y nos escuchamos en las 4. Hoy te quiero escuchar y ver, por favor, y buenas tardes ya.
2: Cerramos el cofre de la...

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0: 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Son las 12 con un minuto.
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3: ¿Qué rollo, mi gente, mis consentidos de la radio? Arranca el Banquete de la Reina. Vengo con todo, vengo con chisme, con buena energía, con buena actitud, lista y dispuesta para acompañarte en esta tarde de aquí hasta las 3:30. Así arranca el Banquete de la Reina.

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1: Claro que te dije que un día esto pasaría y no me creíste, ¿verdad?

0: Gente bella, mis reyes, mis reinas, ¿cómo están? Ya son las 12 del día con 13 minutos. Empieza tu programa favorito. Voy a estar contigo desde este preciso momento hasta las 3:30 de la tarde. Vengo con todo, ¿eh? No sé qué tengo hoy, como que ando pero bien animada. Y de eso me voy a encargar yo de compartirte esa energía para que andemos super ready en esta tarde. Esta tarde de miércoles 9 de septiembre. Y es que, a ver, ¿saben por qué ando de buenas y con tanta energía? Porque este programa va a estar con todo. Yo sé, ya sé que siempre te digo lo mismo, yo lo sé. Pero es que cada programa se va mejorando poco a poquito. Y es que hoy no me vas a decir que no, porque te traigo, ya sabes, la dinámica del pozole. Te queda la última oportunidad para participar, si es que no lo has hecho. En un rato más te voy a contar cómo está la dinámica. Pero además traemos otro regalo muy especial, que vaya que te va a gustar. Va a ser el complemento ideal para esa noche y esa fiesta mexicana, así que no te lo puedes perder. Y déjame te cuento, a ver, ¿qué es lo que vamos a tener en este programa además de los regalitos? A ver, hay chisme de la casa de los famosos. Si tú eres súper fan igual que yo y día a día estamos pero bien pendientes con el ojo ahí pegado a la pantalla, pues te traigo el chisme porque se puso bueno. Además, en la sección de la parrilla, recuerda que tú mandas y tú decides qué es lo que vamos a escuchar por un bloque completo. El día de ayer pusimos cumbia, pero por ahí se me quedaron picados y querían escuchar salsa, pero pues aquí esto es legal, ¿eh? Es legal, y el día de ayer ganó la cumbia. Esperemos que hoy gane la salsa. Manda tu mensaje al 776-767-6707 y dinos qué género quieres escuchar el día de hoy. Además, te traigo un tip, híjole, que está bárbaro, para cómo dejar la suela de tus tenis blanca, blanca, blanca, blanca como tu conciencia, porque de repente los tenis los traemos ahí con la suela medio amarilla. No. Aquí eso no va a pasar. Por eso te traigo un tip que no te puedes perder. Además, en el sazón del recuerdo vamos a hablar de uno de los grandes, y me refiero a Pedro Infante. No te lo puedes perder. Esto y mucho, pero mucho más. Además, acompañado, amenizado así, todo rico, con la mejor música y la mejor programación. Recuerda seguirnos también en nuestra página de Facebook como La Reina 91.7 FM. Ahora sí, con esto arranca oficialmente el banquete de la reina. Yo soy Caro, la consentida.
1: 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Son las 12 con 16 minutos.
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minutos y vamos a ponernos a bailar con Grupo Cañaveral de Humberto Pavón con este temazo que se llama Tiene Espinas el Rosal. Recuerda que estás en La Reina 91.7 FM. Te recuerdo nuestro teléfono en cabina para que estemos en contacto tú y yo. Es el 776-767-6707. Y ahora sí, súbele a tu radio.

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1: 12:40 y es el momento de corear juntos contigo de Calibre 50.

0: Acabamos de escuchar Contigo de Calibre 50. Híjole, nos puso ya bien románticos, ya aquí bien inspirados. Pero a ver, mi gente, mis reyes, déjenme contarles, ya que andamos bien inspirados, te traigo el plato fuerte. Y es que, híjole, este es de los que hasta me gustan. A ver, me voy a acomodar en la silla para contarte bien. Y es que, mira, hasta las mangas me estoy arremangando para contarte bien el chisme. Porque déjame te cuento que si tú eres fan de La Casa de los Famosos, pues supiste que el domingo, este domingo pasado, que es domingo de eliminación, ese mismo día se dio a conocer que iba a entrar un nuevo integrante y le hicieron de emoción y al final entró Gala Montes. Recuerden que Gala Montes estuvo en una temporada pasada y pues lo hizo muy bien, la verdad, se ganó al público, todo perfecto, Gala demostrando pues la entereza y que siempre le gusta decir las cosas de forma frontal. Bueno, todo perfecto, ¿no? Ahora nos traen a Gala en esta temporada. Todos suponemos que era para levantar el evento porque la verdad sabemos que en rating ha estado muy, muy bajo, porque ahora los que están adentro pues se protegen demasiado, se blindan con pues el temor a la funa, ¿no? Porque ya sabemos que prefiero que me digan que soy un mueble a que me funen. Entonces, pues como ellos no se están soltando y pues no dan contenido, metieron a Gala. Pero pues a la producción no le salió bien este truco, porque ¿qué pasó? Pues que Gala se nos sale ayer. Por voluntad propia, decide nada más abrir la puerta y se nos fue. Fue algo súper raro. Se veía venir, la verdad. Si tú llegaste a ver algunos clips, se ve que Gala la estaba pasando mal. Ahí hablamos un poquito pues de la salud mental, de la estabilidad emocional y sobre todo, pues yo creo que consumía alguna sustancia, no sé, porque se veía bien alterada. Entonces, yo creo que la producción decidió sacarla por protegerla y por proteger también a todo el proyecto, porque la gente no la recibió bien. Además, decían que era injusto para todos los participantes que ya llevan un buen rato ahí encerrados, pues que metan de repente a alguien, pues con la posibilidad de también ganar ese premio de millones, ¿no? Entonces, aquí tienes este plato fuerte, este chismecito de La Casa de los Famosos, porque se puso bueno, dio mucho, pero mucho de qué hablar. Y aquí está esto para que estés también tú enterado. Te recuerdo nuestro teléfono en cabina 776-767-6707 para que estemos en contacto. Ahora nos vamos a un corte comercial y regresamos con mucho más. Estás en El Banquete de la Reina.
1: 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Son las 12:46.
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5: 12:50 y ahora Josie Cuen y Jorge Medina le cantan a estas chicas que no necesitan tanta producción para verse hermosas. Esto es Naturalita. Y está con todo aquí en La Reina 91.7 FM. Te recuerdo el teléfono en cabina 776-767-6707. Llámame, mándame un WhatsApp o lo que quieras. Aquí nuestros teléfonos y nuestros micrófonos están listos y disponibles para ti.

0: seguimos aquí en el Banquete de la Reina. Déjame contarte algo, y es que si andas en busca de qué vas a cenar en esta próxima noche mexicana, pero tal vez no tienes tantas ganas o tanto tiempo de cocinar algo, pero quieres comer algo rico, pues te traigo la solución. Y es que la Reina pone los litros y litros de pozole para ti. Y es que te vamos a regalar 3 litros de pozole con verdura, con tus tostadas y además también con la crema. Aquí no vamos a escatimar. Lo único que tienes que hacer para participar es mandarnos un audio al 776-767-6707 diciéndonos: la Reina pone los litros de pozole para la familia, dices tu apellido, seguido desde la colonia o municipio donde nos estás escuchando, y así de fácil estarás participando para llevarte estos 3 litros de pozole súper rico y calientito para ti. Y quiero aprovechar para mandar un saludo a mi amigo Gancito, que ya se reportó y nos desea buen día, y también a nuestro amigo Pollo Loco, como siempre pasando lista. Eso, así me gusta, que sean cumplidos, que sean puntuales. Ahí está estos saludos con todo mi cariño. Miren, les mando un besote a los dos. Gracias por siempre estar pendientes de El Banquete de la Reina. Ahora nos vamos a un corte y regresamos con más. Es la 1:00 p.m. en punto.
1: 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Es la 1:01.
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3: Autoridades implementan operativos en el estado de Hidalgo. Tras una denuncia ciudadana de forma anónima, la Fiscalía General de la República aseguró 1.500 litros de combustible presuntamente ilícito distribuidos en 11 contenedores durante una inspección en un inmueble en el municipio. En el operativo coordinado intervinieron elementos federales, ministeriales, Sedena, Guardia Nacional y policías estatales, además de personal de Petróleos Mexicanos, quienes realizaron el trasvase del material. En el sitio también se incautaron una camioneta y una motocicleta. El Ministerio Público Federal mantiene abierta la carpeta de investigación y reiteró el llamado a la población para denunciar delitos federales a través de sus líneas oficiales. El municipio de Huauchinango, Puebla, recibió al FAMTRIM uniendo la Sierra Norte de Puebla, con la visita de 26 turoperadoras provenientes de estados como Hidalgo, Monterrey, Veracruz, Ciudad de México y Querétaro. En esta actividad participaron agencias de viajes y profesionales del sector turístico interesados en conocer las experiencias que ofrece el municipio. La Dirección de Turismo, en coordinación con el Comité Ciudadano del Pueblo Mágico y prestadores de servicios, organizó una experiencia para dar a conocer la riqueza natural, cultural, gastronómica y artesanal del municipio de Huauchinango. Los emprendedores forman parte de la actividad comercial, así lo refirió la diputada local Guadalupe Vargas, quien tuvo la oportunidad de reunirse con Erundina Gutiérrez, psicóloga y emprendedora, quien a través de sus manos y su talento realiza figuras coloridas de fieltro que representan horas de trabajo plasmadas en piezas únicas. Lupita Vargas invita a la ciudadanía a comprar productos locales.
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0: 1:03 p.m. y claro que nos vamos a ir con un cumbión. Te dejo con Los Ángeles Azules, con 17 años.

0: Esa no, ¿por qué le marco? ¿A poco no? Híjole, no, hombre, ya nos pusimos pero bien románticos aquí con el desamor a flor de piel. Y es que, a ver, mis reyes, mis reinas, déjenme les cuento. Vamos a cambiar tantito el tema porque si no, miren, saco el teléfono y le marco. A ver, oigan, y es que necesito que pongan mucha atención para esto porque lo que les voy a contar suena a película de ciencia ficción, pero les juro que es súper real. A ver, ¿te imaginas pedir un ride por una aplicación, que llegue el coche por ti, que abras la puerta y el asiento del conductor esté completamente vacío? Pues sí, damas y caballeros, ya existen los famosos autos autónomos o robotaxis, que básicamente son autos eléctricos súper inteligentes que traen arriba cámaras de alta definición, radares y también un sensor láser llamado LIDAR. Y es que lo que va haciendo es que va dando vueltas arriba del toldo del coche, pero todo esto es que el carro ve a 360 grados, detecta baches, peatones y también semáforos y hasta a los que se cruzan sin fijarse. Y a ver, ¿dónde andan circulando? Aquí en México, por desgracia, todavía no nos llega, pero van a ver que va a llegar. Y es que por ahora la fiesta está nada más ahí en Estados Unidos, en ciudades como San Francisco, en Phoenix, en Los Ángeles, en Miami, también en Atlanta. Y aunque este año ya andan haciendo pruebas en Europa también, empresas pues han hecho que todo este transporte empiece a mover a miles de personas todos los días. Y a ver, ¿cuánto costará esta experiencia? Bueno, el gusto de viajar sin chofer, pues no es muy barato, que digamos, pero yo creo que vale la pena la experiencia. Y es que, a ver, cuesta entre 18 y 20 dólares, que pasándolo a pesos mexicanos viene siendo más o menos como 340, 380 pesos, un poquito más caro que una aplicación convencional, pero la gente los paga súper felices por la curiosidad de ir solos en la cabina poniendo su propia música. Puedes controlar también la temperatura, pero a ver, ¿tú qué dices? ¿Sí te animarías a subirte a pesar de que no lleve chofer? Debe ser una sensación extraña, ¿no? Yo, si luego con los familiares me da nervio que maneje a alguien más que no sea yo, ahora imagínate que vaya controlado solo por inteligencia y por un robot, debe de estar complejo. Pero a ver, ¿tú lo harías? ¿Sí te animarías a subirlo? Por lo menos a probarlo, ¿no? Para saber y vivir la experiencia y que no te lo cuenten. Dime tu opinión al 776-767-6707 y aprovecha. Yo que tú escribía porque les estamos compartiendo los nuevos stickers que tenemos, que están súper padres. Son de La Reina 91.7 y vas a ver, te lo apuesto que te van a gustar. Hasta los puedes agregar y también compartirlos. No te lo pierdas, mándanos un WhatsApp y por ahí te vamos a estar contestando con nuestros stickers que están pero chulos de bonitos. Y también lo que está muy chulo es el corte que sigue a continuación. No te vayas, que estás en el banquete de la reina.
1: 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Es la 1 con 15 minutos.
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0: con 31 minutos y quiero mandar un saludo a la terminación 3918 que ya empezaron a votar para la sección de la parrilla y el vota por salsa. Así que tú también debes de participar porque recuerda que en una sección completa vamos a poner el género más votado. Puede ser salsa, puede ser cumbia o tal vez quieras algo de banda. Debes de mandarnos tu voto al 776-767-6707. Vamos a un corte y regresamos con más. Estás en el Banquete de la Reina.
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1: Atención, atención. Se ha escapado un gorila del zoológico y anda atacando a todas las mujeres.

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1: Ya la 1:44 PM y si te quedaste con ganas de bailar un ratito más, pues te recomiendo que no te pierdas la fiesta de la reina, que podrás escucharla todos los sábados de 7 a 9 de la noche, para que te pongas en súper ambiente. Y a ver, prepara el apetito y también la nostalgia, porque nuestro sazón del recuerdo, viajamos en el tiempo para recordar el ídolo más grande de México, y claro, me refiero al mismísimo Pedro Infante. Y aunque fue un galán de época y cuidaba muchísimo su figura haciendo ejercicio, cuando se trataba de comer, pues ahí tenía el sazón bien norteño y un diente de oro súper afilado. Como buen sinaloense, sus platillos favoritos eran bien sencillos pero llenos de sabor. Amaba los tamales, la carne asada, el pescado frito y el chicharrón en salsa verde. ¿Ustedes imaginarían que esto le gustaría a alguien tan grande como Pedro Infante? Eso sí, nunca le podían faltar las tortillas de harina súper, súper calientitas. Y de postre, era fanático de las gelatinas y del atole, pero bien, bien calientito. ¿Qué tal? ¿Quién diría que un artista tan grande tendría unos gustos tan sencillos y tan humildes como el resto de la gente, nosotros los simples mortales? Y a ver, te recuerdo que estamos esperando la votación para la sección de A la Parrilla, donde tú decides qué vamos a escuchar por un bloque completo. Así que manda tu opinión al 776-767-6707, porque aquí el que manda eres tú. Ahora nos vamos un corte y regresamos con más. No te vayas, porque a continuación te voy a lanzar la dinámica para que participes y te lleves un premio muy especial.
0: 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Es la 1:45.
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7: Una más y nos vamos.
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1: Una de la tarde con 56 minutos y nos vamos con Eden Muñoz y Alfredo Olivas con Recuerdos en Común.

0: 1:59 PM y ahora se viene lo bueno, porque déjame contarte que el día de hoy, este miércoles 9 de septiembre, no vienes solo. Recuerda que tenemos la dinámica del pozole. Pero para que no festejes tu fiesta mexicana solita, no tengas nada que tomar, pues mira, en La Reina 91.7 FM nos gusta consentirte, y es que el día de hoy te vamos a regalar una botella de mezcal artesanal, este mezcal delicioso hecho en México. Y es que, a ver, el día de hoy te vamos a regalar esta botella de Serrano Soy, este mezcal artesanal que precisamente en estos momentos tengo en mis manos y que puede ser tuyo. La dinámica está bien, pero bien sencilla. En el siguiente bloque te la voy a dar a conocer. Debes de estar bien pendiente. Yo que tú tengo mi teléfono en la mano para que no me vayan a ganar esta botella de mezcal, que te prometo que está buenísima y no te vas a arrepentir de participar. Muy pendientes todos, porque en el siguiente bloque te digo cómo esta botella puede ser tuya y te la vamos a dar, mira, pero lista para festejar como debe de ser la fiesta mexicana. Ahora nos damos un corte y regresamos con más. Ya son las 2 de la tarde en punto.
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1: Dos de la tarde con 9 minutos y estás en el banquete de la reina. Yo soy Caro, la consentida.

0: 15 minutos y ahora sí, es momento de contarte cómo es que te puedes ganar esta botella de mezcal artesanal. El día de hoy te vamos a regalar una botella de Serrano Soy de 750 mililitros que te va a alcanzar para toda la noche. Eso sí, despacito, por favor, con mucha responsabilidad de ese consumo. Y a ver, lo que tienes que hacer está súper fácil. Nos vas a llamar al teléfono de aquí de la estación y lo que vas a hacer es que al aire vamos a tener una llamada tú y yo y te voy a poner un reto, mira, súper fácil y sencillo. Así de fácil, así de rápido te vas a llevar esta botella de mezcal. Nada difícil, no creas que es algo del otro mundo, nada más. Voy a ponerte un fragmentito de una canción y lo único que tienes que hacer es por unos segundos completar esta canción y así de fácil. Bien rápido, a ver, ¿a qué número? Muy importante. Ok, ya están llamando. Ahí te va el teléfono, es el 776-76-272-62. Recuerda, la dinámica está súper fácil. Yo te pongo una canción, tú la completas y listo. Recuerden que la persona que complete correctamente esta canción será el ganador o la ganadora de este mezcal artesanal Serrano Soy, que vaya que está muy, pero muy rico. Listo para que tú disfrutes la fiesta mexicana, la fiesta de la reina como debe de ser. Y des el grito, pero mira, bien contento y feliz. Ahora nos damos un corte y regresamos con más. Ya son las 2 de la tarde con 14 minutos.
1: 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Son las 2 con 14 minutos.
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0: Dos de la tarde con 17 minutos y ahora vamos a escuchar a Los Ángeles Azules en colaboración con Natalia Lafourcade. Es momento de bailar. Recuerda, nunca, pero nunca es suficiente.

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1: Nos ponemos románticos con la original banda de Limón de Salvador Lizárraga. Ahora suena Día de Suerte, son las 2 de la tarde con 21 minutos.

0: 9:27 y es momento de darte a conocer a alguien que está participando para esta dinámica, alguien que se quiere llevar este mezcal, esta botella de mezcal artesanal. A ver, bueno, ¿a quién tengo en la línea?
1: Hola,
0: hola. Rosy, ¿cómo estás? ¿Desde dónde nos escuchas?
1: Desde aquí de la mesita.
0: Eso, la gente de la mesita, muy bien. A ver, mi Rosy, pégate bien al teléfono, porfa, para que te escuchemos mejor.
1: Okay.
0: Eso, ¿lista para participar?
1: Listo.
0: A ver, ahí te va, mi Rosy, Voy a ponerte, a ver, Rosy, bájale tantito, ándale, ahora sí. Voy a ponerte un fragmento de una canción y lo único que tienes que hacer es que la debes de completar. ¿Te parece bien?
1: Ok.
0: Ok, mi Rosy, ahí mucho ojo, Lista, ahorita yo te voy a decir cuando ya, mi Rosy, Lista, ponte las pilas, Rosy, porque si no te la sabes ni cómo ayudarte, A ver, mi Rosy, necesitamos que nos cantes una partecita de esta canción. Y es que, a ver, mi Rosy, ¿lista?
1: Sí.
0: A ver, aviéntatela, mi Rosy. Eso, con dinero. Síguele, mi Rosy. Eso, listo, Rosy, con eso. Mira, yo te podría dejar la canción completa porque cantas bonito, Rosy,
1: Gracias.
0: Listo, pues ahí está. Mira, ya te ganaste tu botella por parte también de La Reina 91.7 FM. No, mi Rosy, gracias a ti por siempre escucharnos.
1: Gracias.
0: Ok, Rosy, no me cuelgues, porfa, ahorita nos ponemos de acuerdo para decirte cómo va a estar la dinámica de entrega. Y listo, mi gente, pues así de fácil, así de rápido, mi Rosy se llevó esta botella. Y tú también, mucho ojo, porque en los siguientes días traemos muchas más sorpresas para ti. Ahora nos vamos a un corte y regresamos con más. 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

0: 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Son las 2:30.
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2: Dos de la tarde con 33 minutos y ahora quiero que escuches Los Caminos de la Vida y súbele a tu radio.

0: 2:45 PM. Y abran bien el ojo, mi gente, porque hoy les vengo a quitar un peso gigantesco de encima. Y es que ¿a poco no les ha pasado que, por ejemplo, sales a la calle y se te cae la salsa en la playera blanca, se te tuerce el tacón o el pie? O de repente también nos ponemos un calcetín de cada color y sentimos que toda la humanidad nos está volteando a ver y juzgándonos en silencio. Pero a ver, tranquilos, no somos el centro del universo. Y por una vez, pues eso es una excelente noticia, ¿a poco no? Por ejemplo, en la psicología, esto tiene un nombre padrísimo y se llama el efecto reflector, que es una sensación medio juguetona de nuestra mente que nos hace creer que traemos un reflector gigante apuntándonos todo el tiempo y que todo el mundo está atento a cada uno de nuestros pasos y errores. Pero les tengo el dato científico reconfortante, y es que un estudio de la Universidad de Cornell demostró que cuando nosotros pensamos que el 80% de las personas notó ese manchón o ese peinado raro o esa caída, en realidad menos del 20% se dio cuenta. La realidad es que la gente está demasiado ocupada pensando en sus propios problemas, que si dejaron los frijoles en la estufa, que si sus propios manchones que traen en la playera, como para fijarse en lo de los demás. Así que la próxima vez que te tropieces en la banqueta o que te despeines con el viento, mira, tú no te preocupes, súbele a la música, levanta la cabeza y síguete para adelante, porque nadie se está fijando tanto como tú crees. Qué alivio saber esto. Entonces quiero pensar que la otra vez que me caí, nadie lo notó. Bueno, sí lo notaron porque todo el mundo se rió, pero por lo menos fue algo que pasó en un segundo. Quizá lo comenten una vez y se acabó. Nadie va a estar piensa en eso más que al que le pasó. Así que relájate y disfruta, que la vida es para eso. Ahora vámonos a un corte y regresamos con más. 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
1: 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Son las 2:47 PM.
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1: Dos de la tarde con 55 minutos.

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0: tengo por acá un audio que me gustó muchísimo y que me llenó el corazón. Y por cierto, quiero mandarle saludo a nuestras pequeñitas, a Dani, también a Nicole. Ya saben que es de ley que aquí les vamos a mandar saludos. A ver, vamos a escuchar qué nos dicen el día de hoy.
1: Hola, Carol. Es un gusto escucharte con esa actitud que cambia mi tarde. Adiós, saluditos. Te quiero mucho. Bye.
0: ¡Qué preciosa, mi Nicole! No, pues, ¿cómo no le vamos a poner? Por favor, no, hombre, este se queda, pero aquí fijadísimo en nuestro WhatsApp. Muchas gracias, Nicole. Gracias por tu bonito comentario. Amigos, mis reyes, familia, vamos a un pequeñísimo corte y regresamos con más. Ya son las 3 de la tarde con 2 minutos.
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0: Caro la Consentida. Caro la Consentida.
1: 3:11 PM. Ahora vámonos con la adictiva y también con Javi con esta canción. Y por favor, ya déjese querer, no se haga del rogar.

0: No más déjese querer, ya no se hagan del rogar, por Dios. Pero a ver, hoy les quiero contar un tip. Este tip del día a petición de todos ustedes que extrañaban estos tips prácticos para la vida. Y es que levanten la mano los que aman traer sus tenis, pero miren, blancos, blancos, impecables. Esos yo siempre les he recomendado. Los tenis siempre deben de estar bien blancos, bien limpiecitos. Deja tú si por ahí están ya medios desgastados, si ya ocupan un cambio, si quizá tienen por ahí un hoyito. Mira, eso no importa. Eso es normal. Cuando puedas, después los vas a cambiar. Pero de que tienen que estar bien limpiecitos, eso sí. Pero de repente pasa que los tenis, sobre todo los tenis blancos en la suela, pues se empieza a poner súper fea, se pone café, se pone medio amarillenta. Y por más que le tallas y le tallas, pues nada más eso no sale. Pero tranquilos, no los tiren ni tampoco se gasten una fortuna. Apunten bien este truco infalible. Ahí te va. ¿Qué necesitas? Peróxido de hidrógeno en crema de 30 a 40 volúmenes. Suena raro, yo lo sé. Suena difícil de conseguir, pero no. Fíjate que no. En cualquier tiendita de productos de belleza o en alguna farmacia lo vas a encontrar. Es peróxido de hidrógeno en crema de 30 a 40 volúmenes. También un cepillo de dientes viejito y también plástico de cocina de este transparente con el que luego tapamos la comida, con ese. ¿Y qué vas a hacer? Vas a lavar la suela súper bien, normal, le vas a quitar toda la tierra a la suela y vas a aplicar esto con el cepillo, embarras con una capa pero bien generosa, ¿eh? Aquí si no te me pongas codo, y vas a poner esta crema que te estoy diciendo únicamente por toda la suela. Y ojo, tengan cuidado de no manchar la tela del tenis. Después lo vas a envolver y lo vas a poner al sol más o menos por 2 a 3 horas. Y con esto el sol va a activar el peróxido y listo. Va a regresar el blanco original a la suela. Así de fácil, por nada vas a tener, mira, tenis que van a parecer nuevos. Quizá ya con el hoyo y que el dedito se te salga por ahí, pero mira, con la suela bien limpia como debe de ser. Ahí está este truco, este tip facilito y rápido para que traigas los tenis, pero mira, bien blancos. Ahora nos vamos a ir un corte y regresamos con más. Recuerda que estás en el banquete de la reina, todavía nos queda un ratito para compartir, así que no te me vayas.
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0: Tres de la tarde con 20 minutos escucharemos a Bronco con Contigo lo supe.

0: 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Caro la consentida.
1: A corear a todo volumen con la original Van de Limón de Salvador Lizárraga. Y es que dejas la cama descendida. Ya son las 3 de la tarde con 23 minutos y estás en La Reina 91.7.

0: 7:29, es momento de dejar esta cabina que un día más me permite estar aquí con ustedes, como siempre agradeciéndoles, viviendo este sueño que aunque ya llevo un ratito aquí con ustedes, sigo sin creerme y cada vez, les juro que cada vez que vengo y que estoy aquí en la cabina, agradezco por estar con ustedes, por acompañarlos, por ahora también darme cuenta que estamos conectando, me da un gusto enorme de verdad. Y por ahí también en nuestra página de Facebook se subió hace un ratito una imagen en donde compartimos unos datos curiosos sobre mí. Por si quieren conocerme un poquito más, ahí estoy bien pendiente de todos los comentarios. Si quieren preguntar otra cosa, ya saben, siempre con muchísimo respeto, ahí voy a estar lista y disponible para contestar todos sus mensajes. Ahí en la página de Facebook nos encuentras como La Reina 91.7 FM. Así que por favor dense una vuelta por ahí en Facebook que voy a estar contestando todos los comentarios. Muchas gracias. Gracias por haberse conectado conmigo una tarde más. Ya me voy sin voz porque estuve cante y cante como siempre toda la tarde. Pero miren, no importa. Lo importante es que disfrutamos y que nos la pasamos increíble. No te me vayas porque te voy a dejar con el postrecito de este banquete que viene y arranca con todo. Por ahí te traigo algo de Acapulco Tropical. También por ahí va a sonar algo más movidito, por ejemplo, de Roberto Junior, para que te me pongas a bailar. También va a sonar, ¿qué te parece si suena Cangrejito Playero? No, hombre, miren, esto se viene con todo, así que no te vayas. Gracias por haberme escuchado. Nos escuchamos mañana en punto de las 8:30 con toda la energía y mucho, pero mucho chismecito para ti. Gracias, como siempre. ¡Mua! Les mando un besote y bye, bye.
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1: 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Son las 4:02. 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
2: Ya las 4:02 y yo soy Daniel el Travieso. Llegan en el chisme caliente, pues ¿qué crees? La reunión hace la fuerza y ellos lo están demostrando. Se trata de Jorge Medina y Josy Cuen, pues arrancaron con todo su residencia en el Auditorio Nacional con el primero de 8 conciertos programados para septiembre. Y ojo, porque tuvieron un invitado de lujo. Claro que sí, Pedro Fernández, quien puso a cantar a todos con Yo No Fui y Bésame Bonita. Te cuento todo y cómo arrancó esta esperada temporada. También tenemos, aunque usted no lo crea, lo que parecía pues refresco pues de manzana terminó siendo una tremenda broma de mal gusto. Y es que esto pasó en el estreno de La Granja, ya que Kevin, el bicolor, le jugó una pesada al rey grupero. ¿Y qué crees? Le dio a probar una botellita que supuestamente era refresco, pero no era refresco. Y, por supuesto, también en La Corona se te cayó, la consentida nos trae que el grupo Conjunto Primavera nos regaló un momento bastante emotivo, esto en su concierto. ¿Y por qué? Bueno, porque resultó que hay una pareja por ahí y, bueno, lo que pasó te va a impactar. Y en el detector de mentiras, pues Yuridia convirtió el estadio, pues hay un estadio donde estuvo, en una auténtica fiesta norteña. Sombreros, botas de mezclilla, lentejuelas y hasta plumas se apoderaron del público durante sus primeras fechas de Las Cartas Sobre la Mesa en este tour en Ciudad de México. Y bueno, esto aquí en La Reina informa, así que no le cambies que se va a poner bastante bueno. Vamos con más música y esto es de banda Carnaval con El Mentiroso.

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1: Ya a las 4 de la tarde con 7 minutos. Esto es de Herencia de Grandes con Ya Borracho.

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1: Ya son las 4 de la tarde con 10 minutos. Y oigan, vamos con el chisme caliente del día de hoy. ¿Y qué te traigo? Bueno, pues algo bastante interesante. Y es que, a ver. Pues sí, la unión hace la fuerza y ellos lo están demostrando. Se trata de Jorge Medina y Josie Cuen, que iniciaron con todo su residencia en este Auditorio Nacional con el primero de 8 conciertos programados durante septiembre. Ojo con esto, ¿eh? Y es que, a ver, este show arrancó con grandes éxitos como La Entrega de Amor, Los Puritos Huesos y ¿Qué me vas a dar si vuelvo? Que hay buena música, la verdad. Pero eso no fue todo. Ojo, que el invitado de lujo fue nada más y nada menos que Pedro Fernández. Así es. Y sí, pues puso a cantar a todo el público con Yo no fui y Pésame Morenita. La verdad es que, híjole, este primer concierto la verdad es que lo dio todo. Y bueno, después de triunfar cada uno por separado, porque recordemos que así al final tomaron estos caminos diferentes, cada uno quiso retomar esto como solista, pues hoy demuestran que juntos están haciendo historia y la están rompiendo en grande. Y sí, el público lo amó, la gente le encantó, lo disfrutó. Y por supuesto, este es el primero de, pues obviamente, de otros 8 conciertos que faltan. La verdad, se va a poner bastante bueno. Pues enhorabuena, la verdad. Y pues ahí está el chisme caliente, oye. Por supuesto, también encuentras videos, encuentras bastantes cosas donde puedes ver a estos dos. Y se la están pasando toda bomba. Y el público, no, ni se diga, la está disfrutando, pero en grande. Oigan, ya a las 4 de la tarde con 11 minutos. Dime qué tal te pareció esta nota. Al 776-767-6707. ¿Piensas que es una dupla extraordinaria o una dupla legendaria? ¿Qué piensas tú? Vamos con más música. Esto es Te Pesado con la rolita Dile.

0: 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Son las 4 con 15 minutos.
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12: Ya son las 4 de la tarde con 18 minutos y estamos escuchando a Cristian Odal con Ni Antes y Después.

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1: Ya son las 4 de la tarde con 25 minutos y el travieso ya regresó para contarte más chisme. Y oye, aunque tú no lo creas, ¿y qué crees que pasó? Y es que en este estreno de La Granja, pues este Kevin Contreras, que se llama así el bicolor, pues hizo una broma pues bastante pesada al rey grupero. Y bueno, pues la verdad es que todos creían que esa botella llevaba agua, pues, o gaseosa, ¿no? Refresco de manzana. Pero no, la realidad era otro. Y es que sí, aunque no lo creas, era orina. Guácatelas, ¿no? Y es que, bueno, total, este chico intentó que Adal Ramones, pues, la probara, pero Adal, pues, no se dejó, no dijo, no, ya no quiero probar eso, ¿no? Así que se fue, pues, a un lado del foro, pues, a probarla con Rey Grupero, pues, que le entra, pues, estas bromas complicadas, ¿no? Entonces, bueno, total, le mostró lo que tenía en la botella, lo probó ante la cara y, por supuesto, pues, hizo una cara de asco, ¿no? O sea, una cara de, qué asco, ¿no? Entonces, bueno, obviamente Rey Grupero ante todo, pues, que ya sabes que le entra todo y toda esta onda, pues, sí probó este contenido, por supuesto. Pues no, era una broma, pero no se enojó. Lo más cool, lo más curioso es que no se enojó, lo tomó como una pequeña broma, como dijo, ok, no pasa nada, total, nada más se limpió los labios y obviamente pues en la cara, ¿no? Un poquito así de, ay, guácatelas. Pero imagínate nada más, ¿no? Yo creo que uno como persona dices, oye, qué broma de mal gusto, seamos sinceros, no está padre. Tú estás tranquilo, estás no molestando a nadie, alguien te llega con eso. ¿Tú qué harías al respecto? Te pregunto la verdad. Y bueno, obviamente le preguntaba a Rey Grupero si estaba molesto, dijo que no, pero pues obviamente que se le va a regresar, quién sabe cuándo, pero ya sabes, ¿no? Hay estos bromistas. Oye, ¿tú te hubieras molestado del 1 al 10 cuánto? Te escucho y te leo al 776-767-6707. Y vamos con algo de El Chapo con Detrás de la Puerta.

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0: 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Son las 4:30.
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11: Y tenemos a las leyendas, los Tigres del Norte, y esto es El Contagio.

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1: Ya a las 4 de la tarde con 40 minutos y ya regresó el travieso. Oigan, ya saben que aquí nos trae algo bueno la consentida. ¿De qué se trata, consentida? Cuéntanos todo.
2: Mi Dani, y en las notas que nos devuelven la fe en el amor, el grupo Conjunto Primavera nos regaló un momento verdaderamente emotivo en sus recientes conciertos. Y es que resulta que Tony Meléndez, el vocalista de la agrupación, detectó entre el público un matrimonio de la tercera edad que disfrutaba al máximo de la presentación y sin pensarlo dos veces, el cantante los llamó para interpretarles totalmente en vivo y a unos cuantos centímetros de distancia el tema Mi Linda Esposa. Y por si fuera poco, el propio Tony tomó el teléfono de la pareja pues para grabar este recuerdo inolvidable desde su ángulo. No, qué enorme detalle de humildad para sus fans. Y a ver, mi Dani, cuéntame, ¿qué te parece esto? ¿Algún día nos irá a pasar esto, Dani, o nosotros estamos más salados que el mar muerto?
1: Ay, Caro, pues fíjate que nosotros estamos mega salados, la verdad no creo que nos pase porque la chamba no lo permite, primero que nada la chamba no lo permite y en segunda, pues porque el amor no es para nosotros, Caro, pero qué bueno que ellos sí, la verdad es que imagínate ir a un concierto de Conjunto Primavera, que estés ahí con el amor de tu vida, ¿no? Y que te canten, o sea, es algo, híjole, único, inolvidable, qué padre por esta pareja, la verdad, cosas que nunca nos van a llegar a pasar, pero hey, es bonito verlo cuando lo estás ahí disfrutando, entonces pues qué bonito, que viva el amor y qué chido que Conjunto Primavera la neta se la rifó, porque hey, incluso ir a un concierto y que te pasen este tipo de situaciones, no todos los días, pero bueno, qué mejor que eso y con el amor de tu vida. Muchísimas gracias por esa info, la verdad, consentida, estuvo muy muy bueno, me gustó mucho. Y bueno, ¿qué les parece si vamos con más música? Ya son las 4 de la tarde con 42 minutos. Y oye, yo te hago también la pregunta a ti. ¿Tú crees que te ha pasado este tipo de situaciones? ¿Algo parecido a esto que nos contó la consentida? ¿O de plano estás igual de saladísimo que nosotros? Te leo al 776-767-6707. Y vamos con más de Los Tigres del Norte con La Jaula de Oro.

0: 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Son las 4:45.
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2: Y a las 4 de la tarde con 48 minutos.

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1: Ya son las 4 de la tarde con 51 minutos y esto es de calibre 50 con la rolita Mi Problema.

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1: Ya son las 4 de la tarde con 54 minutos y bueno, a ver ahora qué te traigo el día de hoy. Y es que, por supuesto, pues ¿qué crees? Pues se trata de nada más y nada menos que de Yuridia en este estadio. Y es que sí, esta moda vaquera se adueñó del recinto durante las presentaciones de Yuridia. Y bueno, pues miles de asistentes impusieron una estética caracterizada por sombreros, ya sabes, ¿no? Con aplicaciones brillantes, botas de cuero y prenda de mezclilla en las primeras fechas, pues de la gira, pues de las cartas sobre la mesa tour en la Ciudad de México. Y bueno, pues el público tapizó las gradas y las canchas con sombreros norteños que pues se acompañaron el repertorio de estas 23 rolitas, ¿no? La tendencia pues también de este vestuario refleja pues esta adaptación de la cultura pues grupera por parte pues de estas audiencias no urbanas que al final pues sí, a todos nos gusta y creo que la gente pues sin duda alguna se la pasó chicle bomba con este estilo también muy tradicional pues del norte en México con estas prendas. Entonces tanto Yuridia como el público se ve que estaban fascinados, encantados. Entonces, qué bonito es lo bonito. Oye, por supuesto, también tenían botas tejanas con bordados, chalecos de piel. O sea, imagínate nada más, ¿no? Estaban bien, pero bien puestos. ¡Qué padre! Lo que hace Yuridia, No, es algo increíble, la verdad. Y bueno, oigan a todas las personas. Si tú eres empresario, si tú eres comerciante, pues, y quieres que tu negocio, la neta, pues, llegue a más personas, ¿qué crees? Pues aquí en La Reina, pues, tenemos muy buena publicidad y la publicidad que tú necesitas, pues, para hacer crecer claramente tus ventas. Promociona tu negocio, tu producto o si tienes algún servicio a través de nuestra programación y, pues, lleva tu marca hasta los oídos de tus clientes. Y sí, haz que te escuchen, haz que te conozcan y también, lo más importante, haz que te compren, Y, por supuesto, si tú quieres pues más informes de todo lo que te mencioné, pues obviamente puedes comunicarte con nosotros al 776-114-1614 o también hay otro número para que te contactes, que es el 776-118-8905. Igual, si a lo mejor no pudiste anotarlo, échame un WhatsApp, con mucho gusto te lo paso y pues así rápido, sencillo, ¿va? Así que pues sí, La Reina 91.7, pues la radio que mueve tus negocios y por supuesto impulsa tu producto. Oigan, con esto yo también me paso a despedir. Muchísimas gracias a todos, te dejo con más música, pero hey, ya sabes, las complacencias en unos minutos más, así que ve enviando tu complacencia al 776-767-6707. Totalmente gratis, me mandas un mensaje de voz con tu rola y de dónde nos escuchas. Así que, pues ahí está, nada más eso, ¿ok? Así que date prisa, saludos y gracias por estar en La Reina Informa.

0: 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Son las 5 con un minuto.
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2: Ya a las 5 de la tarde con 2 minutos. ¿Cómo están, amigos de La Reina 91.7 FM? Saludos a todos, que tengan una excelente tarde. Y bueno, ya es miércoles, el cuerpo lo sabe, y es miércoles de pedir sus rolas. Así es, al 776-767-6707. Así de sencillo, así de fácil. Me mandas un mensaje de voz, me pides: oye, Dani, ¿qué tal? ¿Cómo estás? Buenas tardes. Oye, te estamos escuchando acá de la colonia La Mesita. ¿Me podrías poner la de ta, ta, ta, ta, ta, ta? Y pues con mucho gusto la ponemos. Por supuesto, pues género, pues grupero, ya sabes, ¿no? La tirada, pues, de La Reina 91.7. Y pues ya con mucho gusto yo le digo al productor: oye, productor, pues me están pidiendo esta rola, pues hay que ponérselas. Y ya van a decir: ah, sí, claro que sí, en un momento, no hay un momento más. Y ya, pum, entonces se la ponemos y listo. Así de sencillo, así de fácil, ¿va? Recuerda, el número es el 776-767-6707. Ahí me envías un mensaje de voz, ya sabes, de dónde nos escuchas, tu nombre y qué rola apeteces hoy miércoles. Y Daniel Travieso, pues, te la pone con mucho gusto. Así que, bueno, ya son las 5 de la tarde con 3 minutos y recuerda que las complacencias de La Reina solo son una hora. Así que vamos a iniciar con esto de La Adictiva, con la rolita El Amor de Mi Vida. Saludos.

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0: Ya a las 5 de la tarde con 13 minutos. Buenas tardes a todos. ¿Cómo están, damas y caballeros? Damos inicio con las complacencias aquí en La Reina 91.7 FM con Daniel Travieso. Ese soy yo. Saludos, ¿cómo están? Buenas tardes. Qué chidolero estar aquí con ustedes. Una hora más, por supuesto. A ver qué nos van a recomendar, ¿no? También escuchar su música. Y, por supuesto, lo puedes hacer al 776-767-6707 y con un mensaje de voz. Así es, me echas un mensaje de voz. Me dices, oye, Dani, quiero esta canción. Un saludo. Desde la colonia, no sé, aquí te escuchamos. Y ya con eso, ¿ok? Mensaje de voz, recuérdalo. Y bueno, total, vamos a tener acá una hora para que aproveches, para que le digas, no sé, al cuñado, a la tía, al sobrino, tu mamá, no sé, a quien tú quieras, ¿no? Pues que aproveche aquí, pues en La Reina, pues estamos complaciendo, ¿ok? Entonces, saludos, excelente tarde y bueno, pues vamos a iniciar con esto. Vamos a un corte comercial rápidamente y no le cambies.
1: 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Son las 5 con 14 minutos.
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1: Ya a las 5 de la tarde con 21 minutos, ya sabes, pide tu complacencia al 776-767-6707.

audio y cuéntanos cómo te llamas, desde dónde nos sintonizas y qué rolita quieres escuchar. Y, por supuesto, si va para alguien especial, mándanos tu audio por WhatsApp y con mucho gusto la reina te complace.

0: Ya a las 5 de la tarde con 26 minutos, oigan, ya estoy de regreso, Daniel el Travieso, ese soy yo. Puedes ir el travieso como tú gustes, ¿ok? Oigan, acabamos de escuchar nada más y nada menos que Alacranes Musical con Espinoza Paz, con la rolita Como una Gelatina. También estábamos escuchando algo de La Adictiva con Tu Nuevo Cariñito y pues, a los Tigres del Norte, claro que sí, con México Sigue de Pie. Saludos a todos, buenas tardes, feliz miércoles. Y oigan, a todos que, pues, todos los que van a dar el grito, que sí, pues todos vamos a dar el grito, pues este 15, ¿no? Y, pues obviamente, pues qué mejor que dar el grito con una buena comida, que con un buen pozole, con unas buenas tostadas. Y, por supuesto, si tú eres de las personas, si tú eres de las familias que, pues la neta es que están así bien apuradas, que no quieren cocinar, que pues dices, oye, no, es que la neta somos un montón, Dani, la neta es que ni caemos en la casa, la comida no nos alcanza, pues ¿qué crees? La Reina 91.7 FM, pues te resuelve. Y es que sí, la Reina está dando litros y litros de pozole. Y bueno, para que tú participes, lo único que tienes que hacer es mandarnos un mensaje de audio con la frase: la Reina pone los litros de pozole para la familia Hernández Flores y los escuchamos de, pues, ya, pues, la colonia, ¿no? Donde nos está escuchando. Y ya con eso están participando la familia para que este 15 de septiembre te des el grito a lo grande con la Reina 91.7 FM. Pero oye, date prisa y, por supuesto, pasa la voz porque estamos ya a días de, pues, dar a los ganadores, mejor dicho, a las familias ganadoras. Entonces, sí, todavía estás a tiempo de mandar tu audio al 776-767-6707, ¿ok? Entonces te digo, pasa la voz, oye, acá la Reina 91.7 FM está dando litros y litros de pozole y oye, la neta, es que a quien no le caes bien estos litros de pozole. Vamos a un corte comercial, pero ya sabes, manda tu complacencia al WhatsApp. Yo soy Daniel el Travieso.
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0: 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Son las 5 con 29 minutos.
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1: Hola, ¿qué tal? Buenas tardes. ¿Podrías ponerme la canción de Bonita que la canta Alianza Norteña, dedicada para Dalia, que nos escucha allá en Cuautla? Saludos.

0: Ya son las 5 de la tarde con 41 minutos. Oigan, acabamos de escuchar a la Alianza Norteña con Nada Más y Nada Menos que Bonita. Obviamente, pues dedicada aquí para Dalia, que nos está escuchando desde Cuautlita. Así es que, pues muchas gracias, saludos, excelente tarde. Y también saludos a la terminación 6684, que nos está sintonizando igual. Muchísimas gracias, excelente rola. Y también estábamos escuchando algo de Calibre 50 con Pata de Perro. ¿Y qué más estábamos escuchando? Bueno, Adolescente Orquesta con Virgen. Entonces, saludos a todos, que tengan una excelente tarde, oigan. Y, por supuesto, pues ya sabes, se escucha La Reina 91.7 FM. Mándanos tus complacencias al 776-767-6707. Y con mucho gusto, pues te mando tu complacencia. Oigan, le quiero mandar un fuerte saludo también a la terminación 0528 a nuestros amigos que nos están escuchando en la panadería. Muchas gracias, de verdad. Les mando un fuerte saludo. Y por supuesto, gracias, gracias por su mensaje. Muchísimas gracias, de verdad, muchas gracias, ¿eh? También a la terminación 0843 que se contactó con nosotros. Y a la terminación 6777. Y bueno, vamos a un corte rápidamente, pero ya sabes que estás en La Reina 91.7.
1: 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Son las 5 con 43 minutos.
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Ya a las 5 de la tarde con 56 minutos y ya estoy de regreso. Oigan, eso fue del Trono de México con Hasta Mi Final. Por supuesto, gracias a la terminación 1495, que esta rolita es obviamente pues aquí para todos ustedes. Y por supuesto, también le queremos mandar un fuerte saludo para Tommy, que nos están escuchando desde Tenango de las Flores. Un fuerte saludo, mi hermanazo. De verdad, que tengas una excelente tarde, que está ahí chambeando, porque sí está chambeando ahí en los invernaderos. Muchas gracias por estar sintonizando La Reina 91.7 FM. De verdad, ahí está tu rola. Y oigan, también acabamos de escuchar algo de Banda Los Recoditos con No Le Hago Falta. Y a Los Tigres del Norte con México Sigue de Pie. Saludos a todos, excelente tarde. Y por supuesto, ¿qué crees? ¿Las complacencias ya terminaron? Por supuesto, recuerda que mañana también tenemos complacencias todos los días. Y lo más importante, tienes que enviar tu mensaje de voz, ¿ok? Mensaje de voz al 776-767-6707, ¿ok? Así de sencillo, así de fácil. Obviamente, pues digo, la canción tiene que ser pues enfocada pues en La Reina 91.7 FM, pues música pues, grupera, ¿no? Entonces, bueno, ahí nos escuchamos, bueno, con las complacencias del día de mañana. Y también a todos, a todas las personas que nos están escuchando, por supuesto, a todos los empresarios. Si me está escuchando algún comerciante, si me está escuchando pues, alguien que ahí tiene algo, pues, ¿qué crees? Y, por supuesto, si tienes un negocio y quieres que llegue a más personas, pues en La Reina, pues 91.7 FM, tenemos la publicidad que tú necesitas para hacer crecer tus ventas.

0: Ojo con esto, ¿eh? Puedes promocionar tu negocio, puedes promocionar tu producto o incluso si tienes algún servicio también a través de nuestra programación. Y por supuesto, ¿no? Pues lleva tu marca hasta los oídos de tus clientes, pues para que vendas muchísimo más. Haz que te escuchen, haz que te conozcan y haz que te compren, ¿ok? Te puedes contactar con nosotros al 776-114-1614 o al 776-118-8905, ¿ok? Así de sencillo, así de fácil, nos echas un WhatsApp y ahí con mucho gusto te van a atender. Oigan, ya acabó las complacencias, muchas gracias a todos, saludos, buena vibra y no le cambies que Daniel Travieso va a estar todavía otro rato más en otro programa, así que, bueno, no le muevas.
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1: 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Son las 6 en punto. 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